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1: Sí, ¿quién habla? Ya, aquí está el cachorro. Excelente tarde para todos. Bienvenidos a las leyendas de la mejor 92.1 FM. Oigan, ya está libre el teléfono para que me marquen. Sí, por cierto, hablando del teléfono, ¿estás escuchando? El celular con los Tigres del Norte. 6:07.

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1: ¿Qué dijeron? ¿No está el cachorro? ¿Por qué no está hablando? Con calma, señores. Estamos preparando todo para tener una emisión de Las Leyendas, que hoy van a ser inolvidables. Y hoy tienen que ser distintas a las de ayer y van a ser distintas a las de mañana, para que todos los días nos las pasemos súper mega increíble en su compañía y obviamente complaciéndole a todos y cada uno de ustedes a través de esta tu frecuencia, la 92.1 de FM. Gracias por los mensajitos. Iniciamos con la lluvia de mensajes. Excelente tarde para todas. ¿Qué onda, cachorro? Una de los Tigres del Norte, porfa. La baraja bendita, porfa, y excelente turno y bendiciones, cachorro. Muchas gracias a ti, hermanito. Ahorita te la ponemos. Bienvenido, cachorro. Muy buenas tardes. ¿Me puedes complacer con la canción de ¿Qué te ha dado esa mujer con Pedro Infante? Parece que va a llover, gracias. No veo nublado, Mari. No te creas. te escucho en Fortín. Gracias, Mari, un beso para ti y gracias por estarse comunicando. Tenemos audio, excelente tarde. ¿Cómo estamos?
2: Buenas tardes, cachorro.
1: Hola, hola.
2: Complácenme con una canción de Los Temerarios. Yo te amo. Gracias. Entonces, ¿sí vas a venir al baile?
1: Yo ya te dije ayer, si me vas a invitar, yo voy. Si no, pues, ¿cómo? No, pues, sí. Cachorro, bienvenido, ya en sintonía, te encargo una de las leyendas, se llama la chica, esta chica mi vacila de Vallarta Show, muy buena rola, atentamente tu brother César Hernández en Sumidero, saludos hasta Sumidero, carnal, buenas tardes, bro, aquí andamos acompañándote otro rato hasta que el cuerpo aguante, porque mañana hay que madrugar, ¿y eso? Sí, hay que roletearle, con todos los días, porfa, la canción de Jorge Domínguez y Superclass. Sí, con volverte a mirar, gracias, bendiciones, 10-4 copiado, gracias, hermanito. ¿Qué tal, mi buen cachorro? Aquí reportándome, soy el carpintero Manolo. ¿Qué onda, Manolo? Desde Sumidero, aún en la chamba. Porfa, entre cuatro paredes de los casinos de Chucho Pinto, sí se puede, claro que se puede, hermano, claro que se puede. Infierno Negro, ¿cómo estamos, papito? Excelente tarde. Aquí estamos en sintonía de la mejor, una rola, porfa. El juguito de piña y arriba el América y los rudos. Ay. ¿Qué hacemos con el Infierno Negro, de veras? ¿Qué hacemos con él? Algún defecto tenía que tener. No es cierto, hermano, arriba el América. Cachorro, porfa, los cordiales acá a la flota del Mercado Zapata, hermanito. No nomás los cordiales, sino un abrazo. ¿Cómo estás? Ya casi terminando el jornal con la rola Esclavo y Amo. Ya sé, en versión salsa, papá. Ahorita te la buscamos. Y mientras tanto vamos a ir complaciendo. Acabamos de escuchar algo de los Tigres del Norte. Así que, la verdad, ahorita, más adelantito te la vuelvo a poner. Ahorita te pongo la de La Baraja Bendita. Y nos vamos con la canción de Mari, que yo creo es una de las consentidas de Pedro Infante. Aquí nomás, en la mejor, en Las Leyendas. ¿Sí? Esta, recuerda, estas leyendas las haces tú, son para ti y para todo el público de la 92.1. Fíjense que viéndolo bien, y de varón se los digo, sí estaba tipo el buen amigo Pedro Infante. Sí, estaba tipo.

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2: Son las 6:19. En un momento regresamos con tus recuerdos en Las Leyendas de la Mejor. 28 grados centígrados.

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1: Las 6:23, te dejo con Jorge Domínguez y su grupo Superclass. Volverte a ver.

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1: Oigan, me solicitaron por acá, me dicen, oye, ¿me puedes poner de favor la canción de Entre Cuatro Paredes de Casino de Chucho Pinto? No la encontré con los casinos.
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1: Pero te voy a poner esta que se llama Entre Cuatro Paredes del Super Show de los Vázquez. Híjole, es un poema, es la mera, así, la punta de...

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0: Son las 6:32. En un momento regresamos con tus recuerdos en Las Leyendas de la Mejor. 28 grados centígrados.

Las 6:33 PM y este tema lo quiero dedicar a alguien bien especial, un amigo. Un amigo que no conozco, pero que se ha ganado, creo que el título por ser un radioescucha fiel. Un radioescucha que siempre está al pendiente de lo que estamos haciendo. Y en verdad, hoy, hace 7 años, él tuvo una pérdida grande, enorme, irreparable. Y solamente te puedo decir mucho ánimo, mucha fortaleza. Las personas tienen ciclos en nuestras vidas. Culminó un ciclo.

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1: Pues ya son las 6:42 exactamente desde la ciudad de Córdoba, Veracruz. Oigan, tenemos probabilidad de lluvia según el informe de San Google. Dice que tenemos una probabilidad de lluvia, ¿eh? Así que bueno, hace ratito había más que ahorita lo que me está mostrando, pero ahí está. Seguimos avanzando, saludando a todos y cada uno de ustedes. Mi querísimo Infierno Negro, me falta tu juguito de piña, ahorita te lo paso. También nos falta Esclavo y Amo. Nada más que Cardinales, Esclavo y Amo, no se los puedo poner en versión salsa ahorita porque estamos justamente en las leyendas, pero también la versión original es muy buenísima, es excelentemente buena. Mi queridísima Mari, un beso para ti, ya te mandé por ahí tu canción con Pedro Infante, gracias. ¿Y qué tenemos, cachorro? Ponme una canción de los Bukis, Navidad sin ti. ¡Órale! ¡No! ¡Esa no, por favor! Navidad sin ti de los Bukis, esa es muy buena. Esa canción me encanta. De hecho, cuando llega Navidad es como que, híjole, el primero de diciembre la tengo que poner sí o sí. Buenas tardes, jovenaza locutor. Casi no te escribo, pero lo sintonizo todos los días. ¡Ay, gracias! De favor, una canción del grupo Apuesta, cada día más. Cada día más voy a quererte. Es muy buena también esa rola. Es que todo lo que ustedes me piden es bueno, la verdad. Se ve que le sabes, Benny. Vamos a seguir avanzando. Ya son las 6:43 y vamos a ir poco a poco porque tengo muchísimas solicitudes, pero poco a poco. Gracias a nuestro buen amigo, Serán Morales. Saludos, hermanito. Ah, mirándose allá por... entrando ahí, se llevas por el equipo de trabajo. Saludos y más saludos desde mi cabina azul, la número 10, IPSA Transporte de Personal Ejecutivo, cachorro. Saluditos, hermanito. Y saludos para todos, todas las almas trabajadoras que en este momento se encuentran saliendo y otros ingresando para seguir trabajando. Se llama Esclavo y Llamo, es la versión original, es Javier Solís. Y solo quiero decirte esta tarde, yo no sé qué tienen tus ojos, no sé qué tiene tu boca, pero no me arrepiento de nada.

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5: Son las 6:50. 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
6: Muchas gracias. Viene, muchachos.
7: Para el buen Brayitan y toda la banda de Mercado Libre. Saludos, campeón. El buen Rafuki, que también dice que ya anda camino a casa, creo. Se llama 100 años, es Vicente Fernández, disfrútenla y recuerden que están aquí nomás en la mejor 92.1.

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2: Oigan, es que hay de canciones tristes a canciones tristes. Y yo no sé ustedes, pero a mí esta canción sí me mueve y mucho.
3: ¿Cuántas cosas?
2: Y no es broma, neta que no es broma. Cachorro la pone el primero de diciembre. Y también les pregunto, no sé a ustedes, pero a mí me hace hacer un análisis de lo que pasó durante el año. Y solo suspiro y digo, ya llegó el fin de año, ya llegó y vamos a iniciar otro. Excelente tarde para todos, las 6:54.

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1: Excelentísimas las canciones que me han estado solicitando y que siguen llegando mensajes. Muy buenas tardes para todos, bienvenidos. Ok, vamos a leer mensajería porque tengo 2 minutos para irme a un corte comercial e igual voy a ir preparando los siguientes temas. Va que va, dice por favor por acá. ¿Qué tal, cachorro? Que tengas buen turno. Y ya sabes, aquí escuchándote como todos los días, soy tu cuaderno de rayas, el potrillo. Gracias, mi potro. Saludos para Mari del Campestre, de parte del potrillo. Ahí están tus saludos, hermano. Excelente tarde. ¿Cómo andan? ¿Quién anda por de este lado?
2: Hola, hola, cachorro. Muy buenas tardes. Te saluda el buen Ariel de
1: aquí. Espérate, porque me hablaste muy rápido.
2: Hola, hola, cachorro. Muy buenas tardes. Te saluda el buen Ariel de aquí, desde Tehuacán.
1: Ari, ¿cómo estás?
2: Por favor, una leyenda.
1: ¿Cuál,
2: una
1: hermano?
2: Leyenda con una gran señora. La señora se llama Chelo y el tema se llama Volverás.
1: Volverás de Chelo.
2: Ok, muchísimas gracias. Te sigo escuchando aquí en la bella y hermosa ciudad de Tehuacán.
1: Ok, listo. Agregada a la lista de reproducción, a la lista de complacencias, la canción de Chelo. Ok, perfectísimo. Dice por acá, hola, muy buenas tardes, cachorro. ¿Qué onda? ¿Cómo estás? Terminación 4766. Si me pones una leyenda de Alfredo Jiménez, ok. Caminos de Michoacán, claro, ahorita te la pongo, papito. Ahorita la ponemos por acá, mi queridísimo. Sí, es mi queridísimo Monroy. Cachorro, ¿me puedes poner la de Diseñame de Joan Sebastián o la de La Mafia? Me estoy enamorando para la mujer más hermosa que conozco, Yajaira Guadalupe. ¡Ah, ya dije el nombre! ¿Por qué? Ponme antes, no manches. Y ya te quemé. Hola, cachorro, saludos desde Amatlán, familia Flores, por favor, una leyenda Carmenza. Ok. Ahorita la pongo. Buenas tardes, ¿qué pasó con...? No sé, hermano. No sé, no puedo responder esa pregunta. Yo solo estoy por aquí y espero mi trabajo les esté gustando. ¿Podrías poner la canción de los BBs, por favor? Claro, ¿cuál de los BBs? Tú dime cuál y yo te complazco. Perfectísimo. Buenas tardes, cachorro. Aquí saludos desde el Estado de México, arriba de Trancingo. ¿Serías tan amable de una leyenda? Una de Leo Dan, Hay una chica en mi camino, y una de Don Chente, Borracho te recuerdo. Gracias y saludos para Juan Pablo Domínguez, Javier Domínguez y tu amigo Pepe. Ahorita te voy programando, hermano. A ver, ¿para cuánto nos da chance? Sí, todavía tenemos un buen rato. Ah, mira, por acá me mandaron la fotografía y la canción que quería escuchar y me dicen lo siguiente. Sí, todo, gracias. Un abrazo, amigo, un abrazo. Cha-cha-cha-cha-chan. Ok, ahí te va, ahorita te la pongo, hermano. Ya te había comentado que había puesto a los Tigres del Norte en el bloque anterior, entonces no podía poner otra luego. Muy buena tarde, cachorro, ponme una de Mr. Chivo, Frankenstein, porfa, para Moy, el chofer de la 1R. De los rápidos del sureste venimos oyendo. ¡Ah, saludos, hermanos! Para los camiones que corren desde la central camionera hasta Omealca, suben a Allende, suben a toda la sierra de la zona centro de las altas montañas. Hasta ahí me quedo con los mensajes, tengo muchísimos más mensajes, pero ahorita vuelvo. No sé qué voy a hacer con tantos mensajes, ahí ahorita regreso.
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1: Ya son las 7:08, se llama Cada Día Más con la apuesta.

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2: Ahí está el mero mero, es José Alfredo Jiménez, sí. Se llama Caminos de Guanajuato, súbele volumen, estás en las leyendas.

0: Seguimos avanzando, ya son las 7:15. Tengo que ir a un corte comercial y regresar. Gracias por estarse comunicando con nosotros. Ya para qué te recuerdo el teléfono, ya te lo sabes. No, mejor si te digo cómo es: 271-316-1249. Excelente noche para todos y cada uno de ustedes. Si estás manejando, que llegues con bien, que lleves con bien a tu personal, a las amigos, al transporte, que lleves a todo mundo, que llegues con excelente energía para seguir trabajando. Saludos para todos nuestros amigos taxistas. Corte y regresamos, no me tardo nada.
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11: Son las 7:18.

0: Ahí estamos, ya son las 7:18. Nos vamos directito a la bandeja de mensajes. Excelente noche. Hola, hola, ¿quién está por acá?
1: Hola, cachorrito, ¿qué pasó con mi canción? Pues al baile no creo ir, pero pues a la feria sí, para que nos subamos
0: ¿A dónde?
1: Al musical o a la Rueda de la Fortuna.
0: Ah, me da miedo los juegos de esos, hombre, si no con gusto. ¿Por qué no vas a ir al baile, Yo sí quiero ir. Yo sí quiero ir. Recuérdame, ¿qué canción querías saber?
1: Una canción de Los Temerarios, Yo Te Amo.
0: Gracias. Ah, ok. Ahorita te escribo, va. Dice por acá, ponme algo de Los Pasteles Verdes. ¿Qué tal, cachorro? Dime qué pasó con lo de la apuesta, si cumplió o el que le fue a los Pumas. Sí, claro, fíjate que ayer lo platicábamos, en punto de las 8 de la noche, les decía yo que el chico se puso en contacto conmigo, el buen Uriel. De hecho, por aquí andamos ahorita platicando y anda en sintonía. Y el domingo 31 va a cumplir la apuesta aquí en la avenida 8 con 13, aquí enfrentito de la estación de radio. Aquí vamos a aplicarla. ¿Y qué creen, chavos? ¿Qué creen? Que va a haber parte del equipo de la mejor y va a estar bueno el ambiente. Más pormenores a las 8 de la noche les platico todo, ¿va? Cómo vamos a ir avanzando. Seguimos con los mensajillos, ¿qué tal? Ah, ok, ponme una de Los Pasteles Verdes, ahorita te pongo algo de Los Pasteles Verdes, va que va, mensajito de audio, buenas tardes, ¿quién anda por acá?
2: ¿Qué onda, cachorro? Buenas por la tardecita.
0: ¿Qué onda?
2: Saluditos para ti, cachorro.
0: Gracias, hermano.
2: Y saludos también para...
0: ¿Para quién?
2: Los torneros del Superpollo.
0: Ok, saludos para los polleros.
2: Y aquí venimos, sintonía, buen misa, Por ahí una rolita, cachorro, porfa, la ¿cuál? De hermano de Marco Antonio Solís.
0: Hermano de Marco Antonio Solís.
2: Sintonía y por la zona petrolera.
0: Órale, pues.
2: Gracias y buenas tardes, cachorro.
0: Ahí estamos, hermano, gracias por comunicarte conmigo y maneja con mucho cuidado, porfa. Carnal, una canción de La Santanera, Fruto Robado, porfa. Saludos para Alejandro y para Miguel. Saludos, hermanito, gracias por estar al pendiente. Y compartiendo también tu gusto musical con nosotros, ¿sale? ¿Qué dice por acá? Buenas noches, Miki.
3: Hola, cachorro, buenas tardes, saluditos.
0: ¿Qué onda, Miki?
3: Aquí, como siempre, te saluda el Miki, cachorro.
0: Ya sé, papá.
3: Por ahí, mándale saludos a mi hijo que hoy está cumpliendo años.
0: ¿Cuántos?
3: De Jesús.
0: Órale.
3: Regálame una leyenda de Vicente, el hombre que más te amó.
0: Órale.
3: Saluditos y buena tarde, igual cachorro.
0: Excelente tarde para todos. Dice que está cumpliendo 22 años. En el siguiente espacio le vamos a poner sus mañanitos, papá. Ay, de veras. No, me equivoqué de mensaje entonces. Hola, cachorro, ¿me puedes poner la de Patrulla 81? Soy Mari del Campeche. Claro, ahorita te pongo algo de... de Patrulla 81, sin problema. Hola, buenas tardes. Te saluda el señor... Te saluda la señorita Misterio para pedirte una canción de Rehenes, la de Pobre Diablo. Azu, ¿por qué andas así? ¿A quién le dedicas la de Pobre Diablo? Mientras tanto, vamos a ir complaciendo. Nos habían pedido algo de Chelo.
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0: Se llama Volverás por mí, ok. Son las 7:21.

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1: Nos solicitan algo de los BBs. Esto es para ustedes, terminación 8121. El tema se llama En Tus Manos.

¡Qué chulada de leyenda! Se llama Carmenza con Tiberio y sus gatos negros. Ya son las 7:28. ¡Saludos, Rafita! ¡Saludos a Esencia MR!

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2: Ya a las 7 de la noche con 42 minutos exactamente. Vámonos con más complacencias, con más mensajitos que dicen por acá. Pam, pam, pam, pam, pam, param. Tengo mensajito de audio, buenas noches.
3: Aquí vamos, mi estimado cachorro, en común con el amigo Misa, en sintonía de la mejor, ya te la sabes. Como todos los días, dando lata con una rolita, por favorcito. Ahora podía poner a Juan Gabriel, costumbre, creo que se llama. Aquí vamos en sintonía. Dios te bendiga, viejo.
2: Órale, pues, no, muchas gracias, muchas gracias. Dice por acá, estamos en la ambulancia frente a ti. Ay, Dios mío, ¿cuál ambulancia? ¿Dónde enfrente de mí? ¡No los veo! Es que hice el mensaje, a ver, ¿qué hice el mensaje? Dice, ¿qué dice? ¿Qué dice? Aquí vamos en la ambulancia frente a ti. No los vi, hermanitos. Es que uno anda bien metido en su chamba. ¡Oínale! Saludos para ustedes, terminación 5834, que andan por ahí en las ambulancias. Por cierto, a todo el público que nos escucha y que es usuario, es chofer o maneja su auto propio, como sea. O sea, chofer me refiero a que manejas. Cuando escuchemos la sirena de cualquier situación de emergencia, llámese ambulancia, patrulla, llámese también bomberos, hay que hacernos un ladito. Si no sabían, se los platico, y si estoy mal, que me vengan y la nación me lo demande. Hay que hacernos hacia las orillas para dejar que pase el vehículo de emergencia, porque recuerden que ellos a eso son emergencias. Y un par de segundos que le robe cada persona que encuentra su camino se puede ver reflejado en muchos minutos. Y eso puede causar que pues no le llegue a una persona o a quien vas a rescatar. Y pues la verdad, digo, está padre que todos colaboremos de esta manera. Bueno, ahí quedó el dato. Dice por acá, ponme algo de los pasteles verdes. Ahí te va lo de los pasteles verdes, ok. Mr. Chivo, ahí quedó para nuestros amigos de los Rápidos del Sureste. Ok, perfecto. Y antes de irnos con los pasteles verdes, te voy a dejar con esto de los rehenes que se llama Pobre Diablo. Disfruten una excelente noche. Y ya son las 7 con 45 minutos. Ahorita vuelvo.

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5: El mensaje nos dice: ponme algo de los Pasteles Verdes y yo te regalo esto que se llama Recuerdos de una noche.

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1: El maestro Marco Antonio Solís nos presenta el tema, hermano. Ya son las 7:53.

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1: Se nos agotó el tiempo, señoras y señores. Una disculpita, dicen por ahí. Porque hoy sí nos llovieron las solicitudes. Hoy tuvimos una participación muchísimo más amplia de nuestro público. Y desafortunadamente sí tenemos algunos otros temas que no hemos podido, pues, complacer. A mí me da muchísima pena porque yo quisiera ponerle todas las canciones que ustedes me piden. Pero neta, no sé qué hacer. Saludos, mi a mi cuate, bandido de amores, y que toda la banda de autobuses 8 de marzo, que siempre van en la en la escucha de la Mejor FM Córdoba. Por favor, ponme la canción de los Acosta, Historia de Amor, ahorita la ponemos. Ni hablar, esos son riesgos. Sí, hermano, mil disculpas, canijo. Asu. Dice, ponme la canción. Mira, te lo juro, tus canciones estaban aquí ya listas para salir al aire. Pero, ¿cómo se llama? Mira, aquí está, Me Estoy Enamorando de la Mafia. Ahí va a sonar tantito. Ya estaba lista, pero me ganó el tiempo. Ya son las 8 de la noche. Pero ahorita, en la siguiente hora, ustedes tranquilos, que ahorita le voy a poner todas sus rolas, ¿sale? Ahorita voy a ir complaciendo a todos y cada uno de ustedes. Y Me Estoy Portando Mal de Manuel. Creo que es de Leo Dan la que me pides. No se me desesperen, ahorita, aunque regresemos a la actualidad, ahorita por ahí vamos a ir filtrando todos sus temas, porque el cachorro siempre va a complacer a su público. Excelente noche para todos, me tengo que ir a un corte comercial porque ya son las 8 de la noche y regreso con ustedes, pero en breve. Ahorita vuelvo.
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2: Y vuelve a fallar. Lo que al inicio de la administración estatal se presentó con bombos y platillos como un proyecto de éxito, hoy ha quedado demostrado que las camionetas de la salud fracasaron totalmente en el estado. Es de recordar que cuando Rocío Nale García inició su administración, puso en marcha este programa que constaba del alquiler de vehículos que se encargarían de distribuir medicamentos en todos los centros de salud y unidades médicas del estado para combatir el desabasto. Sin embargo, desde que este proyecto se puso en marcha a la fecha, solo han pasado 2 años y el desabasto de medicamentos en centros de salud, unidades médicas y hospitales de todo el territorio sigue siendo una constante. Otro error que ha tenido el gobierno estatal en la toma de decisiones para solucionar los problemas que hay en la entidad veracruzana. La pregunta ahora es, ¿continuará Rocío Nale no manteniendo este proyecto o lo cancelará de una vez por todas?
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0: 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Son las 8:03.

0: Excelentísima noche para todos, ¿cómo están? Buenas noches, ya las 8:06. Y lo prometido es deuda, ¿eh? Tengo algunos temas que por situaciones de tiempo no pude poner en el espacio de las leyendas, pero ahorita, ustedes con calma, tranquilos, no se desesperen ni se enojen, ¿eh? Pero antes de eso, esta noche quiero felicitar y saludar, sí, porque tenemos un cumpleañero entre nosotros que está cumpliendo 22 añitos. ¡Ay, todos! ¡Ay! Sí, es el hijo de nuestro buen y queridísimo amigo, el Mickey, y está cumpliendo años. Y él dice que está cumpliendo 22 añitos. ¡Ah! Sí, todos. ¡Ah! El Mickey acá en su audio nos dijo cómo se llama. Ya se me olvidó, Mickey. Ya recuérdense que yo desde un inicio yo me confesé con ustedes y les dije que soy de mandados cortos. Entonces vamos a escuchar el audio, ¿va?
1: Hola, cachorro. Buenas tardes. Saluditos.
0: A ver, Mickey.
1: Aquí, como siempre, te saluda el Mickey.
0: Ajá.
1: Por ahí, mándale saludos.
0: Atentos.
1: A mi hijo que hoy está cumpliendo años, Leandro Almir de Jesús.
0: Leandro Almir de Jesús, saluditos, hermano. Feliz cumpleaños para ti. Y estas mañanitas son para ti, papá.
2: ¡Se le gana!

El rey de los cachorros te la pone, así que muchísimas felicidades. Ojalá estés pasando un cumpleaños increíble, compañía de tu mamá, de tu papá, de tus hermanos y toda la familia. Ojalá te hayan regalado ese... Bueno, el May me dijo que iba a comprarte una Nintendo Switch nueva porque la que tienes ya no estaba jalando bien. Así que... También me dijo que iba a mandar un poema. El Mike no me lo ha mandado, si no lo leía yo con gusto. Saludos para el Costeño, Broji, el Bonji, el Jeremía, el Jerjes y... ¿ah? Y las fundas del Ipax. Oh, dirigiera a mi amiga la chula. ¡Ay, qué es eso! Saludos para la chula, no le digan que le ando remedando. En una esquina se empieza a menear. De la ruta naranjal a Córdoba, saludos para los 8 de marzo. Va a matar tu pum pum, mami, mami, no me. Va a matar tu pum pum, mami, mami, no me. Nos vamos a ir con música, se llama La Historia de un Amor. Son los Acosta, te lo presentamos. En este tu espacio, sí, señoras y señores, niños y niñas. Ahí estamos, y no son los Acosta, hermano. ¿Por qué me hacen eso? Ya son las 8:09, excelente noche para todos, bienvenidos.

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1: Para mi buen amigo el Monroy, que nos solicitó el tema de la mafia, me estoy enamorando. ¡Saludos, Monroy!

0: Andamos de buenas, señoras y señores. Ya son las 8 de la noche con 16 minutos, 26 de mayo del 2026. Oigan, nada más nos queda 1, 2, 3, 4 y 5 días para que se acabe el mes de mayo. Ya se fue, ya se va. Tenemos mensajito por acá de la terminación 4849. Buenas tardes, mi estimado, excelente y bendecido turno. Oye, te escucho diario y hoy me animé a escribirte y saludarte. ¿Me podrías programar una canción de Capaz de la Sierra, La Vecinita? Claro que sí, Cainal o Cainalita, nomás dime. Ah, carnal, carnal, es mi canal, ya vi. ¿De dónde eres, hermanito? Y gracias, igual a ti te invito que si todos los días nos escuchas o de vez en cuando nos llevas a escuchar, ¿por qué no nos escribes? Platícanos quién eres, dónde andas, a qué te dedicas, por qué te dedicas a eso. Si te deja dedicarte a eso. Nah, no es cierto. Excelentísima tarde, vámonos con la vecinita. Sí, porque es nuestro nuevo invitado. Todos salúdenlo, por favor. Como cuando llegas a la escuela, ¿no? Oye, por cierto, hoy no. A ver. Hoy quiero platicar con ustedes. Pero ahorita que decía eso de la escuela. Platíquenme sus peores osos en la escuela.
1: Mami, no me va.
0: Y vamos a hacer un trato, no voy a decir de quién se trata, pero platícame cuál fue ese oso que recuerdas.
1: Mami, no me va a matar. Tu pum pum no me puede matar.
0: Que recuerdas y que la neta marcó tu historia. Yo les voy a platicar una, híjole.
1: Todos los hombres lo van a corretear.
0: Les voy a platicar de una ocasión que íbamos a la prepa. Y empezó a oler feo el salón. Pero feo en serio. Y no fue por un ratito. Pero todo eso te lo voy a platicar regresando de un corte, porque tengo corte. Y igual te voy a complacer a ti, amigo, regresando del corte, porque yo quiero que tú disfrutes con nosotros de tu buena música. Ya son las 8 con 19 minutos. Ahorita vuelvo.
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2: Son las 8 con 21 minutos. 26 grados centígrados.
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4: ¡Ey! Hoy no más. Y ahí venimos otra vez, primo.
1: Ahí está mi carnal, bienvenido. Y ojalá nos sigas escribiendo siempre y por los siglos de los siglos. Sale.

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2: Para el buen Mickey que nos solicitó hace ratito, el hombre que más te amó de el buen Vicente Fernández. Ojalá la estés pasando increíble con tu chavo, hijo. Ahí estamos.

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1: Oiga, la neta, la pregunta de la noche es: ¿por qué muchas veces no se animan a escribirnos? ¡No pasa nada! Ya no lo voy a leer, ya no lo voy a leer. Dice por acá un amigo desconocido: mi peor oso fue mandarle saludos a un detalle. Y que la persona que estaba hablando dio mi nombre y el de.
2: Se va a estirar y todos los hombres lo van a corretear. Como una bruja lo tendrá que castigar.
1: Ok.
2: A mí no me va a matar tu pum pum.
1: No, bueno, conmigo, una disculpita. Va a matar tu pum pum. Mi queridísimo oficial Matute, excelente tarde, ¿cómo estamos?
2: Viene para el baile y no quiere.
1: La Lick Patty comunicándose con nosotros, buenas noches.
3: Hola, Jonathan, buenas noches. Hola, hola. Pues respecto al tema que te he escuchado que siempre abordas, que a qué se dedica uno, por qué uno escogió esa profesión, te voy a platicar un poquito de mí. Espero ser breve.
1: Fíjate que
3: yo desde niña,
1: ajá,
3: ya traía yo como que mentalizado lo que yo quería hacer.
1: Okay.
3: Yo casi no jugué.
1: ¿Por qué?
3: Andarme correteando, subiéndome a árboles, andar así bien sudada, nunca me gustó.
1: ¿En serio?
3: Como soy la hija número 10.
1: ¿Qué?
3: Yo era más chiquita de todo un bandón.
1: ¿En serio?
3: Como que mi mamá me sobreprotegía, ¿no? Y no me dejaba salir a jugar, a corretearme y eso, porque me decía, te vas a caer. Y de veras salía yo y me caía.
1: No.
3: Entonces, por lo mismo, no me gustaba mucho así como que andar haciendo muchas travesuras. Y yo siempre jugaba a la oficina o a la escuelita. Como que siempre yo ya traía así muy, muy marcado eso. Y hasta que, pues bueno, al paso de los años, se me concedió el titularme. Y te puedo decir orgullosamente que yo mi carrera, mi licenciatura, la hice de la música. Yo, aparte de abogada, soy músico, toco batería. Entonces, con mi papi teníamos un grupo aquí en Jalapa de marimba orquesta.
1: ¡Neta! ¡Qué suave!
3: Y una ocasión me acuerdo que me dice, papá, mija, es que ya no quiero andar soportando compañeros, mira que toman y que, pues mejor ese dinero que se le da a este fulano, gánatelo tú. Y yo me daba mucha pena, pero dije, va, sí, papi, está bien. Y haz de cuenta que como en 3 días aprendí a tocar la batería. Me dice, papá, mira este ritmo, así tocan las guarachas, así es la tropical, así la salsa, así los danzoncitos y corriditas. Y así me fui. Y gracias a Dios te puedo decir que gracias al don que mi padre me heredó.
1: Ajá.
3: Esto porque él fue un guitarrista muy reconocido aquí en Jalapa y en sus inicios anduvo con Super Lamas, con los papás de Super Lamas, tenían una danzonera.
1: Órale.
3: Y de allá de Actopan. Y pues muy orgullosa de lo que soy hoy en día, que soy abogada.
1: Qué
3: y
1: suave.
3: Posteriormente, hace año, más o menos año y medio, 2 años, hice una maestría en Derecho Laboral.
1: Okay.
3: Y te puedo decir con mucho orgullo,
1: ajá,
3: de ambas. Me titulé por excelencia académica. A mí nadie me regaló nada de que un 10 o 9. Todo fue por mi esfuerzo, toda mi carrera. En el tiempo del licenciado Fidel Herrera, que daba muchas becas y apoyos.
1: Ajá.
3: Yo hice mi licenciatura y pues fue, ahora sí como dicen, el aporte económico de la beca, pero pues era, te pedían un esfuerzo, no como ahora que les regalan dinero sin ningún esfuerzo, sean burros o no burros, lleven tarea o no.
1: ¡Ah, no digas
3: eso! Según tienen la orden de, dijera una maestra, clienta mía,
1: ajá,
3: la orden de allá arriba de que ya no hay reprobados, no saben el daño que les hacen a los chamacos, a los jóvenes. ¿Por qué? Porque
1: ahora sí que cada quien
3: ya no les piden ningún esfuerzo, ¿no?
1: Sí, claro.
3: Como te vuelvo a repetir, lleves tarea o no lleves, o sea, ya todos nos pasas, ¿no? Pero
1: sí, sí,
3: pues
1: sí.
3: Ese es lamentablemente el futuro que nos está esperando y pues muy mal. Pero bueno, a grandes rasgos es lo que te quería platicar de mí. Y no sé si me puedes regalar, por favor, una salsita que se llama Mala Mujer.
1: Órale,
3: pasa
1: pues.
3: Buena noche, aquí te espero. Hasta que te vayas, te voy a seguir escuchando, ¿sale?
1: Gracias, Lick.
3: Saludan a Tabogús, a Javi.
1: Ok.
3: A la mini chaparrita,
1: va,
3: que es una nena hermosa que se llama Abby, y a sus papás.
1: Ya está.
3: Y a mis queridos chifle amigos. Bonita
1: órale,
3: noche.
1: Pues. Yo se los saludo. Gracias a la Lee, que ya nos platicó un poquito de su parte educativa. Y qué orgullo, ya maestra. Bueno, sí, maestra, porque tiene una maestría.
2: Ay, mamacita, yo lo voy.
1: Lick Batty, gracias. ¿Qué onda, Buenas noches. ¿Me pueden poner la canción de Ojitos Bonitos de los Monkeys? Ahorita te los ponemos, papito. Dice el buen Matute, no te escribo porque voy como 108, pero aquí andamos, dijo el maestro albañil. Eso es todo, hombre. Excelentísima tarde. Bueno, yo les platicaba y les preguntaba que si en algún momento de su vida tuvieron algún oso en la escuela. Y bueno, yo les platicaba de esa historia. Ya estábamos grandes, íbamos a la prepa. Y les digo que empezó a oler bastante feo el salón. Y lo más raro fue que teníamos un compañero que no se levantó en toda la tarde, en todo el día, de su banca. Hasta que, nosotros salimos al clásico receso y la maestra nos dijo que por favor aguantáramos un poquito más en la cancha. Nos llevó, se inventó ahí una actividad en la cancha y pues vimos a los papás de este chico llegar a la escuela. Y ya, mágicamente después desapareció su banca. Ya me habrán entendido qué pasó con este muchacho. Pero bueno, yo creo que ese sí fue un oso bastante peluchón. Yo, mi peor oso que viví fue en la universidad. Me metí a un grupo donde no era mi salón, me equivoqué de salón. Y lo peor del caso es que cuando yo entro y me meto así de toco, porque aparte llegué tarde, para variar el cachorro, y toco y le digo a la profesora, disculpe, ¿me pudiera dejar pasar? Y la maestra solo volteó y se me queda viendo y me dice, sí, hijo, adelante. Y ya me metí y nunca me percaté que solo había mujeres.

0: radio. Así que esa fue la vez que más pena pasé, porque sí, las chicas todas empezaron a reír de mí. Pero por un momento me sentí observado como el Albertano por más de 5 angelitos. Así que esa es mi historia. ¿Cuál es la tuya? Dice por aquí, ya me dijeron. Ya me dijeron mandar saludos y que me quemen. Pero bueno, pero vaya, dicen por allá.
1: Mami, no me va a matar tu put, mami, no me va.
0: Pues bueno, vamos a continuar con más música, señoras y señores. Ya son las 8 de la noche con 36 minutos. Comunícate conmigo, teléfono en cabina 271-316-1249. Para nuestra amiga que nos está invitando, dice que si voy a ir al baile, pero que ella no va a ir. ¡No, hombre! Me estoy portando mal, dice que quiere escuchar esta canción. Pues claro, te la comparto, ¿por qué no? A menos que me estoy portando mal. Dice que, a ver, espérate, vamos a buscar el mensaje, aquí está, me estoy portando mal, de Emanuel. Así que yo te voy a complacer con este tema que se llama Me Estoy Portando Mal, de Emanuel. Vámonos. Taran, tan, taran. 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
1: No pueden llevar en una esquina.
0: Ay, hombre, qué buen tema. Para todos aquellos que se portan mal, ya pórtense bien, por favor. Pórtense bien, nada les cuesta.

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1: Un dato curioso, la rola que estás escuchando es Grupo Frontera y es el tema oficial de nuestra selección nacional para la justa deportiva que se está próxima a celebrarse en estos tres países, Canadá, Estados Unidos y México. Ya son las 8:44.

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0: Son las 8:48. 26 grados centígrados.
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1: De las rolas que pase el tiempo que pase, la vas a seguir escuchando, la vas a seguir reproduciendo y cantando, claro. Cachorro, muy buenas noches. Te saluda tu amigo José Manuel. Por favor, ojalá y me pudieras mandar una rola de la Tracalosa de Monterrey. Un par de cerdos. Esa va directo a la clínica número 8. Ella ya sabe quién es. ¡Ándele! Ya leo los mensajes con miedo, se los juro. Me va a matar. Tu pum pum no me puede matar. Por Diosito santo que sí. Pero no pasa nada, no pasa nada. Mira. Buenas noches, y me puedes poner la melodía de los arrumacos de Junior Clan escuchándote en Álvaro Obregón, Libres Puebla. Gracias, saludos hasta Puebla. Mami, mami, no me... Qué chulo es Puebla, qué lindo, qué bello. Mami, mami, no me va a matar. Conozco chicas que les gusta mi moda. Vienen para el baile y no quieren bailar. Con mis amigos si no traen un collar, que no manejen una onda atrás. Oigan, una pregunta, ¿a ustedes les ha fallado el wifi, neta? O sea, sin situación de doble sentido, ni situación de decir que se te va la onda a ti. O sea, cuando dicen, como que se te fue el wifi, pensando que te, como si te hubieras atontado o algo así. No. El wifi ya de veras. El modencito que tienes en tu casa, el que te da internet para la tele, para los celulares, para quien tiene Alexa. Y todo esto, ¿les ha fallado? Yo les traigo una solución, vamos a ir con una rola, se llama Los Arrumacos. Y terminando la rola, te voy a platicar cómo se supone, los expertos dicen, que puedes mejorar la señal que llega hasta tu casa, hasta tu oficina y hasta la escuela, ¿eh? Es neta, ahorita les platico, vámonos con Los Arrumacos, es Junior Clan y ya son las 8:53.

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1: Pues sí, como les dije, les voy a platicar porque me encontré una nota que dice que algunas personas mencionan que poner una moneda sobre el módem del Wi-Fi, o sea, el aparatito ese que recibe la señal y la distribuye en tu casa, es un truco casero que te ayuda a tener mejor señal de Wi-Fi. ¿Será cierto o no? Y es que en redes sociales se volvió muy viral un curioso truco casero que promete mejorar la señal de internet en tu casa colocando una moneda sobre el módem o el router Wi-Fi. Es un video que puedes o has visto en Facebook o en TikTok. Aseguran que este pequeño objeto metálico podría ayudar a que la conexión sea más estable o incluso llegue más lejos dentro de tu hogar. ¡Wow! Pero yo te pregunto, ¿será cierto o no? Y sí, para mucha gente puede decir, ¡ay, qué es! Es una ocurrencia de alguien que no tenía que hacer. Y pues la verdad es que no sé. La verdad es que no hay una explicación científica de esta situación, pero algunos dicen que sí funciona, algunos otros dicen que no. Y te voy a platicar, algunos de los estudios más citados fueron realizados por unos investigadores norteamericanos allá en Estados Unidos, y ellos, que son especialistas en desarrollar estructuras metálicas capaces de redirigir señales de Wi-Fi dentro de espacios cerrados para mejorar la cobertura y seguridad de redes. O sea, como quien dice, ellos se encargan de ver qué fierritos pueden hacer que llegue más lejos la señal de un Wi-Fi.
2: Me va a matar tu pum pum, no, mi mami no me va a matar. 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
1: Y pues ellos dicen que o sea, no entendí. Pero algunos aseguran que después de haber hecho este experimento casero, que sí funciona. ¿Quieres checarlo? Hazlo tú mismo en casa. Ponle una moneda, no importa del valor que sea, simplemente que sea una moneda. Y checa si, ejemplo, si no te conecta el Wi-Fi de donde está hasta la puerta de tu casa o hasta el baño o hasta tu cuarto, puedes hacer ese experimento, poner la moneda e irte al lugar donde no te llegaba. Y si lo haces, prométeme que me vas a mandar un mensaje diciéndome, cachorro, sí me llegó, o cachorro, es puro choro lo que dijiste. Pues señoras y señores, tengo que ir a un corte y esta fue la información del día de hoy. Que el estudio realizado por el cachorro, o sea que no hizo nada, te informo. Tengo que ir a un corte y regresamos, ya son las 9 de la noche.
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0: Son las 9 con un minuto. 26 grados centígrados.
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estamos en vivo y a todo color en directo en el Instagram. Yo siempre me equivoco. Bueno, también ahorita voy a ir al Instagram, pero por el momento me encuentro en el TikTok estamos en vivo, así que quiero que tú y toda la banda se conecten en este momento y empecemos a platicar acerca de el tema. ¿Cuál es uno de los principales o cuál es tu peor oso que te ha ocurrido? Y ya déjenlo en la escuela, sino en tu vida. Yo sé que todos hemos tenido un oso. Y de esos osos peluchones pasa mucho. ¿Han sentido la sensación de cuando te caes en la calle, te caes, no sé? A mí me pasó una vez, y fíjate, les voy a platicar. El primer día que entré aquí a trabajar a esta estación, me pasó algo muy chistoso porque las compañeras, bueno, yo con Rose ya habíamos tenido la oportunidad de saludarnos, ya nos conocíamos, pero con los demás compañeros no. Y ahí les va el tema, lo chistoso. Rose me invita a su cabina, a la cabina de Globo, para saludar a Meli. Entonces yo entro a saludarla, pero pues estamos con el pendiente de venir para acá porque pues tenemos la música sonando, los cortes comerciales, etc, menciones y un montón de cosas, ¿no? Entonces de repente llega, la saludo, ¿qué tal? Un gusto, Jonathan, espero buscarte bien y bla, bla, bla, y bla, bla, bla. Ok, ahorita las veo, con permiso, y me doy la vuelta y salgo, pero nunca me percaté que había un escalón. Entonces, cuando yo salgo, pues para mí era como que todo parejo, y a la hora de pisar, pues no sé, como que tu cerebro se mentaliza que hay una distancia entre el piso y tu pie, y pues no, al no encontrarlo, pues lo que haces es como brincar con el de atrás e intentar no caerte, ¿no? Pero bueno, eso me pasó, y eso se siente feo porque sientes como que un vacío de, ¿y ahora quién se está riendo de mí? Así que yo te pregunto a ti, aquí a través del TikTok y también a través del teléfono en cabina 271-316-1249, ¿cuál ha sido ese oso que ha marcado tu vida? Y que, pues realmente, ¿no? Sí da un poco de pena a veces platicarlo, porque pues sí, si te dio pena, te dio oso, pues la neta como que no está muy chido, pero ahí está la situación de la parte de qué te ha pasado. Entonces, yo quiero que me lo platiques, sí, quiero que me lo platiques y también quiero que te conectes con nosotros a través del TikTok. Tú que me estás escuchando en casita, que vas manejando, no, si vas manejando no lo hagas porque le pones atención al TikTok o me pones atención a mí y entonces la verdad como que no me gustaría que pase alguna situación. Exactamente en este momento tengo 13 minutos después de las 9 de la noche, 13 después de las 9. Y casi tengo que ir a un corte comercial. Sale, me están pidiendo por acá algunos temas. Link, recuérdeme. Ah, ya me acordé. Ok, nos vamos a ir con música. Es un tema de salsa, se llama Mala Mujer, No Tiene Corazón. ¿Y cuántas malas mujeres hay en esta vida? Nah, hombre, ninguna mujer es mala, solamente... No me va a matar tu pum. Solamente que nosotros no la sabemos tratar, hombre. ¿Escuchan el tema? Es de esa salsa viejita, pero bien rica, bien sabrosa. Ya son las 9:14. Lick Patty, esto es para usted. Hasta Jalapa. Saluditos.

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1: Oigan, ya son las 9:18. Ahorita vuelvo a un corte y regresamos rapidito. No se vayan.
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1: Continuamos y seguimos platicando con toda la banda a través de el TikTok. Sí, amigos, sígueme. Yo aparezco como soy el cachorro, pero también sigan a la mejor, gracias. Mira, fíjate que me están platicando de este lado sobre los osos que les han pasado y el buen Tabogús me dice que en el mercado, un día porque David así me puso, quiso ayudar a una chica con sus bolsas, yo me imagino que llevaba la despensa o la verdura, la fruta, y que se cayó el Tabogús y pues la neta la banda lo vio y qué feo, qué oso. Ay, Tabogús, de veras contigo.
5: Como una bruja lo tendrá que castigar.
1: El buen Antonio me platica. No, es que Toño, la verdad, yo creo que en esa situación, y no me van a dejar mentir todos los chavos, todos los varones, siempre preparas la cancha, hermano. O sea, es como, como que no puedes pedir algo de esa magnitud si ves que la cancha, pues, no está muy firme, pues nada más no le entres, hijo. No, eso no se hace, mijo. No lo haga, compa. Saludos para Pablo Hernández, que está en TikTok. Saluditos para ellos. Y también saludos para Daniel Piloto, que dice que él le manda saludos a toda la cadena de la mejor. De la frecuencia, ¿qué era? ¿90 y qué, amigo? Ah, ya perdí la frecuencia. Bueno, lo importante, me platica que él estaba de, estaba el Reiva, el cachorro, ¿sí fue tu apodo original? Sí. Sí, mira, yo he estado en otras estaciones de radio, pero siempre, desde que hice por primera vez radio, siempre he sido el cachorro en las distintas estaciones que estaba. Y de hecho, cuando hace poquito más de un mes, cuando llegué aquí a la mejor, me dijeron eso, o sea, vas a seguir siendo. Y nuestro productor César dijo, hermano, pues sí, ¿no? Sí, hermano, vas a seguir siendo el cachorro. Sí, dice, para toda la cadena internacional, la mejor 97.3 de Luis, para Luis, ¿qué? Luis el Zorro. Saludos para Luis el Zorro. También tenemos mensajitos de este lado en el 271-316-1249. ¿Qué nos dice? A ver, la Lick Patty, por favor. Ah, espérame, a ver, Lick Patty, ¿qué dice? Buena tarde. Vamos a subirle para que escuchen los que están en el TikTok, ¿sale? Hola, hola.
6: Muchas gracias, manito. Gracias, que Dios te bendiga.
1: No, hombre, no me digan nada, no. Gracias a ustedes. Oye, mi peor oso, les voy a platicar. Cuando recientemente llegué a la ciudad de Córdoba, porque me fui mucho tiempo a estudiar fuera, estuve en una empresa, en otra frecuencia. Bueno, sí, era otra empresa. Es una frecuencia que hoy día es de nuestra marca, de nuestra casa. Pero éramos una estación grupera. ¿Y qué creen que me pasó? Estábamos en una tienda muy reconocida en el centro de Córdoba, con muchos años de historia, y yo creo que fue de las de los centros comerciales de Córdoba oriundos y con mucha imagen aquí, y tienen un eslogan, pero pues yo todavía no me lo sabía como que muy bien, ¿no? Entonces el cachorro estaba en un control remoto y me aventé el gol de mi vida, dije un eslogan que no era de esa marca. Y no, bueno, ¿para qué les cuento? Esmeralda Bravo, hola, buenas noches, quiero saludar de aquí de barrio para la familia Bravo. Ah, ¿de barrio de dónde? ¿Barrio de Guadalupe o de barrio de dónde, amiga? Hola, saludos para Luisiana Antonio Morales de parte de El Peri hasta Tenancingo desde Chocamán. Saludos. El oso de la Barbie es cuando puso la canción del vals. graben esto, por favor. Sí, y yo lo iba escuchando porque soy adicto a escuchar la radio también. Y le puse esa, ¿no? Y empecé a hacerle bullying a la Barbie. No, hombre, saludos para Ingrid, donde quiera. Ingrid sí ya debe estar durmiendo. También tenemos unos saludos por acá, ya los perdí, pero eran para Tezonapa, de nuestro amigo. Ahorita a ver si lo encuentro. Tatarataram. Es que están escribiendo muchísimo a través de el tic-tac. Mami, no me va a matar. Y ya lo perdí. Mami, no me va a matar. Pero por aquí andaba, segurito. Pero bueno, saludos para toda la gente preciosa que nos escucha ahí en Tezonapa. Ah, mira, ya lo encontré. Un saludo desde Mexicali. Saludo para Paraíso de Reforma Tezonapa. Saludos para ustedes. Mami, no me va a matar tu... Son las 9 de la noche con 25 minutos. Tengo que ir con algo de música. Y este tema que nos acaban de solicitar también por TikTok, vamos a ponerles. Se llama Agua Salada. Es un tema, híjole, de los tradicionales, de los buenos, de los caros, dijera el Javi allá en Monterrey. Y por último tenemos mensajito. Buenas noches, saludos para Barrotes Ochoa de Cuitláhuac. Un fuerte saludo para doña Amalia que anda en el trabajo. Saludos hasta Cuitláhuac. Y en verdad yo les decía, les invito a que se atrevan a escribirnos, porque somos muchísimas personas escuchando, estando en esta frecuencia. Y no se me hace algo chido que no nos escriban, que no pidan sus rolas, que no compartan con nosotros un poquito de su vida. Así que atrévanse, por favor. Recuerda que la mejor es de todos y para todos. 92.1, aquí nomás, desde Córdoba para todo el mundo.

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5: Ya son las 9 de la noche con 31 minutos. Oigan, y a través del TikTok me solicitaron este tema de los Vela, que se va hasta el barrio de Guadalupe, municipio de Cuichapa. Para la familia Bravos, gracias por estarnos sintonizando. Y sí, es el Mambo Lupita, pero con los Vela. Disfruten, excelente noche. 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Aquí nomás con el cachorro.

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1: Oigan, no bueno de lo que se entera uno platicando con los amigos a través del Facebook Live. Yo sigo con el Facebook Live, ¿no? Es que lo tengo que confesar, lo mío fue más tendencia del Facebook que del TikTok. Pero bueno, estamos en el TikTok y me están platicando acerca de algunas situaciones que se han presentado aquí en cabina. Que la realidad yo no quiero creer.
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La verdad es que muy recomendable, muy ameno el cotorreo que tenemos aquí a la mejor. Cualquiera de los de las chicas que están en la mañana, la Barbie o Dafne, la chula, y su servilleta, el cachorro. Saludos para Luis Nieves, dice, soy de Tezonapa, pero vivo en Tehuacán. Qué bueno, hermano, qué bueno que nos estés escuchando, que nos estés viendo a través de este TikTok, y aquí estamos. Mensajería tenemos por acá, dice. Ah, bueno, el mensajito para Cuitláhuac ya está, para nuestro buen amigo. Monroy enterado, papá, enterado, pero híjole, no puedo. ¿Qué tema es del que quieran escuchar esta noche? A ver, échenle. Vámonos con el frente a frente, pero hoy el frente a frente, ¿qué creen? Es que frente a frente también van a participar nuestros amigos de las redes sociales. ¡Sí! Y en este frente a frente, hoy te voy a presentar dos temas. Que el cachorro, ya te la sabes, que me pongo a querer escuchar una canción, pero no sé por cuál de ambas decidirme. Así que esta noche te voy a presentar estos dos temas. Pero como se debe, papá.

Señoras y señores, niños y niñas, doctor, esta noche presénteme en la esquina de los rudos, los rudos, los rudos, los rudos, los rudos. Una agrupación con una trayectoria más de 50 años los avalan. Disfrutando de buena cumbia, de buena música, de buen ambiente. Y dicen que tienen unos muchachos que tocan los metales muy guapos. Eso es lo que he escuchado tras bambalinas. Y esta noche los rudos se defienden con el tema que te dice y que va dedicado para todas y cada una de las mujeres que mienten. De todas las mentirosas, señoras y señores, llega a este escenario la maravilla musical de México con el temazo Mentirosa. ¡Órale! ¡Tóquenle, muchachos! ¡Tóquenle!

0: Ya estuvo. ¿La quieres escuchar completa? Pues vota. ¿Cómo tienes que votar? Tienes que mandarme un mensaje de audio con el agrupación o el nombre de la canción al 271-316-1249. Porque del otro lado tengo un tema que va dedicado para todas y cada una de las hermosas y bellas.
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0: Para todas las hermosuras que sean secretarias.
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0: Y por Dios santo que con esos calores comparto la idea del poeta de Poza Rica. Siento que me quemo. ¡Hey! Nelson Cancela, compay.
2: ¡Cumbia!
0: Sí, señoras y señores, es Nelson Cancela con la secretaria.
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0: ¿Quieres escuchar alguna de estas dos canciones? ¿Quieres escuchar el tema completito? Lo único que tienes que hacer, sí, es mandar el mensaje. ¿A dónde, cachorro? Pues al 271-316-1249. Ya es momento de que tú inicies y te pongas a votar. Mientras tanto, te dejo con este tema. Es un tema viejito, pero bien bonito. Se llama Fuiste Mala, son los Cumbia Kings. Y te digo algo, ese tema cuando yo era chamaco, ¡ay, cómo me gustaba! Y me sigue gustando, son de los gustos culposos del cachorro, ¿eh?

0: Tres puntos para los Junior Clan, un punto para Nelson Cancela, doctor. No, no es cierto. A ver, señoras y señores, vámonos a contar los votos. ¿Quién dice yo? ¿Quién va ganando? ¿Quién dice que va ganando? A ver, en el TikTok ya hice un conteo y tenemos tres votos para Nelson Cancela y uno para Junior Clan. Pero todavía faltan nuestros amigos que se reportan a través de el teléfono en cabina. Tienes chance porque tengo que ir a un corte, pero sí te digo que en este momento, al igual que nuestro buen amigo, el señor de señores, Zenón Morales, y también nuestro buen amigo monitorista Chris, te comuniques con nosotros a través del teléfono en cabina 271-316-1249. Y votes por tu canción favorita. ¿Cuál de las dos quieres escuchar? ¿Quieres escuchar este tema que se llama La Secretaria de quién? Daria. Nelson Cancela con La Secretaria, ¿te gusta? ¿Eres del club del team Nelson Cancela?
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0: Tienes que votar por ella, pero tienes que hacerlo ya. O bien eres team Junior Clan y quieres escuchar ese tema.
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0: Ahí está, para todas las mujeres hermosas pero mentirosas.
3: Y nunca más.
0: No, no me flagelen ni empiecen a decirme que ¡ay, los hombres son iguales! Porque yo hasta ahorita no he escuchado una canción que diga ¡mentiroso! Sino al contrario, ¡mentirosa! ¡Vamos, un corte y regreso! Regresando, tengo que contar los votos, tengo que saber quién va a ganar y yo te pregunto, ¿quién ganará? ¿Quién ganará? ¿Quién ganará? ¿Qué rola es la que sonará?
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5: Son las 9 con 47 minutos. 26 grados centígrados.
0: Dice esa libreta, es de Ingrid, tú no digas nada, tú no viste nada. Dicen que lo que está en México, ¿de quién es? ¿De quién es lo que está en México? De los mexicanos. Y esa libreta está en la cabina y es de los que trabajamos aquí en la cabina. Francisco Gómez, eres mi tío, ¿acaso eres tú, tío? Ahora sí, la malamita, dame la puntuación porque nosotros tenemos que conocer quién ganó esta noche. Tenemos audio, buenas noches, ¿y por quién votas? A ver, ¿qué nos dicen?
7: Es momento.
8: Número 2, de parte de Exa.
0: Ahí está, para número 2, por Junior Clan, dice de este lado, buenas noches, ¿por quién votas?
9: Es la Helen y empiecen a decirme que...
10: Junior Clan con mentirosa.
0: Ahí está, mi team de los Junior Clan está de este lado, terminación 4080. Buenas noches, cachorro, ¿me puedes poner una canción? Gracias. Ok, ahorita te pongo la rola. Señoras y señores, en este momento, yo dice por acá, yo voto por la 2, ok. Dice que vota por Junior Clan, ¿quién más? ¿Quién más? ¿Quién más? Ah, ok. Señoras y señores, creo que el tiro se acaba de terminar. Le metió un tremendo upper, un derechazo y le volteó la quijada. En este preciso momento, dice Mari, yo voto por Nelson Cancela. Pero ahora sí que Nelson con Nelson. Señoras y señores, tenemos 7 votos para los Junior Clan, 5 votos para Nelson Cancela. Así que para todas las mujeres preciosas y hermosas y mentirosas, este tema para ustedes.

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2: Nada más porque nuestra gente preciosa de TikTok de la mejor me la pidió. Y me dijeron, por favor, cachorro, haz otra votación de este lado. Para que la disfrutemos todos, es Nelson Cancela, se llama la secretaria. Excelente noche, ya a las 9:52. Saludos para todas y cada uno de ustedes. Saludos hasta Monterrey, por cierto.

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1: Ya son las 9 de la noche con 57 minutos. Continuamos en La Mejor 92.1 FM y también continuamos en el TikTok, así que conéctate si quieres cotorrear con nosotros. Los dejo con Osadía, S.D. Muñoz y Cristian Castro. ¡Qué rolototota!

0: Las 10 de la noche en punto, nos tenemos que ir a un corte comercial y regreso contigo, pero sí rapidísimo. En verdad se los vuelvo a repetir y cada noche se los diré, qué rápido se me va el tiempo cuando estoy con ustedes. Las 10 de la noche, ahorita regresamos.
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2: Y vuelve a fallar. Lo que al inicio de la administración estatal se presentó con bombos y platillos como un proyecto de éxito, hoy ha quedado demostrado que las camionetas de la salud fracasaron totalmente en el estado. Es de recordar que cuando Rocío Nale García inició su administración, puso en marcha este programa que constaba del alquiler de vehículos que se encargarían de distribuir medicamentos en todos los centros de salud y unidades médicas del estado para combatir el desabasto. Sin embargo, desde que este proyecto se puso en marcha a la fecha, solo han pasado 2 años y el desabasto de medicamentos en centros de salud, unidades médicas y hospitales de todo el territorio sigue siendo una constante. Otro error que ha tenido el gobierno estatal en la toma de decisiones para solucionar los problemas que hay en la entidad veracruzana. La pregunta ahora es, ¿continuará Rocío Nale no manteniendo este proyecto o lo cancelará de una vez por todas?
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0: Son las 10:03. 26 grados centígrados. 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
2: Son las 10 con 16 minutos. 26 grados centígrados.
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2: Ya son las 10 de la noche con 34 minutos. Excelente noche para todos. Escuchan, ahí donde me ven, es la banda San Juan.

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1: Hello, hello, las 10 con 38 minutos exactamente desde la cabina del 92.1 FM en Córdoba, Veracruz y para todo el mundo mundial. ¿Quién anda por ahí? A ver, platíquenme qué rollo, que tenemos mensajitos.
2: Tu pum pum, mami, mami, no me va a matar. 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
1: Dice por aquí, ¿qué onda, amigo? Estoy en la... Ya estoy...
2: Adelante.
1: ¿Me puedes poner la canción? Yo estaba solo cuando llegaste con Los Temerarios, por favor, amigo. Ahorita te la ponemos, hermano. ¿Qué onda, cachorro? Una rola, soy amante, soy tu amante. ¿Y qué? Del buen Sergio Vega, por favor, solo la terminación, dila. No, no, no, ya no voy a decir nada. Hola, buenas noches, Sandra Luz de Orizaba, ¿cómo estás, hermosa? Ah, su Mari, me mandas, fíjate, Mari, me manda mi mero vicio.
2: Porque en el baile lo puede...
1: Sí, sí, quiero un cafecito.
2: No lo puede llevar en una esquina.
3: Yo quiero un cafecito, por favor.
1: Dice, cachorro, pon la de El Dueño de Tu Amor. Gracias, ya sabes, para Mari de Fortín.
2: Mami, mami, no me.
1: Vamos a echar cambio, te pongo tu rola, pero quiero café. Si no, nada, no es cierto. Así es que qué rico, ahorita un cafecito así. No, no, no, no, ya, Mari. Nada más me despertaste la cosquilla con el café. Vámonos avanzando, señoras y señores, exactamente las 10 de la noche con 39 minutos. Y justamente después de esta rola te voy a platicar un hábito indispensable para el descanso, para el buen descanso, qué tienes que hacer antes de dormir y qué no debes hacer porque provoca algunas situaciones en nuestros cuerpos. Esto.
2: A mí no me va a matar tu...
1: Esto es neta, lo que les platico de las situaciones del sueño es importante.
2: Mami, mami, no me va a matar.
1: ¿Tienes pequeñines en casa? ¿Tienes sobrinos, nietos, hermanos o hijos?
2: Puede matar.
1: Pequeños, lo que viene te va a interesar enormemente y debes de saber por qué.
2: Diga, hazlo por el...
1: No hacer lo que te voy a decir o sí hacer también lo que te voy a decir.
2: Atrás, pum, pum, se...
1: ¿Y qué repercusión tiene en todos y cada uno de los peques? ¿Sale?
2: Como una bruja lo tendrá que castigar. Pum, pum, mami, mami.
1: Por el momento nos vamos con el tema.
2: Mami, no me va a matar tu pum. Mami, mami, no me va a matar tu pum pum. Mami, mami, no me va a matar. Conozco chicas que...
1: Del señor Sergio Vega, se llama Soy Su Amante. ¿Y qué, papá? ¿Y qué? ¡Vámonos!
2: 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Todo lo que quieren, un pasito para costar. Porque en el baile lo pueden...
1: Te recuerdo que estás a través de La Mejor, la 92.1 desde Córdoba. Ya son las 10 con 40. Música y regresamos.

0: Pues ahí está, a las 10 de la noche con 45 minutos y te voy a platicar cuáles son los mejores hábitos y cuál es uno de los indispensables. La recomendación de la noche del cachorro es la siguiente. Oigan, ¿ustedes tienen acostumbrado a su cuerpo o ustedes tienen ese hábito de bañarse antes de dormir? ¿Te has puesto a preguntar y te has hecho esa pregunta de ¿es bueno? ¿Es malo? ¿Estoy causando algo en mi cuerpo o está causando algo el bañarse antes de descansar? Pues sí, exactamente. El bañarse antes de dormir es un hábito que te ayuda a relajar los músculos y a limpiar la piel de la suciedad acumulada durante el día, ¿ok? Aunque la neta y lo importante aquí es la temperatura del agua. El secreto para un buen descanso está en la temperatura con la que tú te bañes. Un baño con agua tibia o caliente entre los 36 y 42 grados centígrados incrementa tu temperatura corporal. Al salir, tu cuerpo se enfriará rápidamente, enviando una señal natural al cerebro de que es hora de dormir. Así que ojo, ojo, ojo, nosotros que estamos en ciudad y en localidades donde hace mucho calor y dices, me voy a dar un baño con agua fresca, con agua fría para descansar rico. Espérate. Los estudios revelan que el agua tiene que estar entre los 36 y 42 grados para que tu cuerpo, sí, nuestro cuerpo que es tan inteligente, le mande una señal al cerebro y le diga que tienes calor, entonces se tiene que enfriar. Y le va a demostrar a tu cuerpo, le va a mandar otra señal diciendo que es hora de descansar. Sale. Aparte, pues, es muy higiénico. Elimina el sudor, la grasa, el smog y las partículas externas para que no te acuestes con ello y mantengas tu cama más limpia. Pues si no, después va a amanecer todo amarillento y feo. Reduce el estrés acumulado durante el día y relaja los músculos tensos, ¿eh? Dije tensos, con T. Ok, y la clave para lograrlo, el momento exacto, lo ideal de ducharse es entre 1 y 2 horas antes de ir a la cama. Este te da tiempo para que tu temperatura corporal baje adecuadamente. Tu temperatura ideal procura que el agua sea templada o tibia, evitando el agua demasiado fría, ya que tiene un efecto estimulante y activa el cuerpo. ¿Qué es lo que hacemos en las mañanas? A ver, platícame, ¿qué es lo primero que haces cuando los papás o las mamás te dicen, mijo, para que se te quite el sueño, date un baño con? Así como el payasito, ¿con qué, señora? ¿Con qué? Pues con agua bien fría. ¿Qué dices? Métete un baño con agua fría para que te pongas al tirante. Así es entonces, ¿eh? El baño debe durar entre 5 a 7 minutos, son más que suficientes para relajarte sin resecar ni dañar tu piel. 5 a 7 minutos nada más. No más. Y ahí te va el dato súper curioso y súper interesante de la noche. ¿Te acuerdas cuando tu bebé, cuando tu sobrino, cuando tu ahijado, tu tío, tu primo era bebecito? ¿Qué hacías para dormirlo? ¿Qué hacían para antes de dormirlo? Pues le daban un bañito, ¿no? ¿Qué dicen las mamás y las abuelitas? Ponle la lechuga al agua y se la quitas y luego lo bañas. Y el niño se va a dormir solito, hija. Ponte las pilas, hija. Pues sí, niña. Sí, niño. Sí, señora. Si tienes niños pequeños en casa que les cuesta dormir, que son así como de ¡no tengo sueño! Mételes un bañito antes de dormir, antes de descansar. Dos cosas interesantes. Creas el hábito de la limpieza y también el hábito de dormir temprano. Y es que bañar a los niños antes de dormir es una excelente práctica que funciona como una señal natural de descanso, siempre y cuando se adapte a las reacciones de tu cuerpo y del cuerpo de tu hijo o del niño. Un baño tibio relaja los músculos, reduce la temperatura corporal y crea una rutina de sueño constante. Y lo mismo que pasa en el cuerpo de un adulto, pues relaja el cuerpo, libera la energía acumulada Y también vas a crear en el niño, pues, que disminuya el estrés que tuvo durante el día. Sí, aunque ustedes digan, no, el estrés no existe, para los niños sí existe. También esto, pues, va a hacer que el niño vaya teniendo como que un ritmo de todos los días. Y acuérdate, esto es una ley que existe. Si lo haces durante 21 días, ya es muy difícil que lo dejes de hacer, ¿sale? El ritual del sueño le indica al niño, sí, que el día ha terminado y es momento de prepararse para dormir. Elimina el sudor, la tierra, los alérgenos, evitando que acumule en sus sábanas y en su pijama o en las cobijitas. Si el baño lo relaja, es mejor cenar primero, esperar unos 30, bueno, media hora a una hora para que haga digestión y luego meterlos a bañar. Si el baño lo activa o lo emociona, es preferirle bañarlo, ponerle la pijama, cenar y proceder a una rutina de lectura o descanso para que calme el al niño antes de dormir, ¿sale? Ahí les va lo que realmente es importante y lo que sí tenemos que cuidar mucho: utilizar luces tenues. O les decía el otro día, descansar, dormir sin luz es lo más óptimo que puedes hacer, porque esto ayuda a que tu cuerpo en realidad descanse. O sea, sé que eso de dejarle la veladora, de dejarle el foquito ese chiquito que alumbra muy tenue, no. Acostumbrémonos a dormir así, a oscurito, bien rico, bien delicioso, y eso nos va a ayudar para que nuestro cuerpo descanse y tenga en verdad ese momento de dormir. Y ojo, recuerden que los niños, al estar durmiendo, ellos crecen, ¿eh? Si tú vas adaptándolos a que duerman su horario habitual, ellos van a ir creciendo y van a hacerlo de una manera bastante óptima. Esta fue la información, porque tu amigo el cachorro, yo soy.
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0: Ok, ahorita te pongo tu rola. Dice cachorro, no olvides mi rola. No, ahorita te la pongo, sin problema.
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0: Ah, esa rola es muy buena. Sí, ahorita te la pongo. Es de Chuy Lizárraga, ¿no? Es cita con un invento. No es el Coyote y su banda. Sí, claro. Claro, con agua calientita te relaja bien rico. Sí, no, hombre. Y aparte ya hay muchas situaciones en en catálogos, en tiendas que se dedican a vender cosas para el cuerpo, como cremas, como aromatizantes, etc. Hay unas gotitas espectaculares que le pones al agua y te das un baño con él y ¡ujule! Es todo un rollo esto de la terapia del sueño. Pero bueno, vámonos con música. Son las 10 de la noche con 52 minutos. 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Calidad, atención y buen servicio siempre por siempre. 10 de la noche con 53 minutos. Yo te voy a dejar con este tema, que yo quiero que lo disfrutes, lo goces y en verdad lo pases increíble. Ahorita voy con las complacencias, se llama Niña Mágica. Y es Jorge Domínguez. Para todas las niñas preciosas y mágicas, buenas noches.

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1: Se llama El Acuerdo y es el Grupo Palomo. Son las 11:08. Buenas noches.

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1: Ya casi el momento de despedirnos, las 11:27. Excelentísima noche para todos. Vamos a pasar lista. ¿Quién anda por acá? Acá nos llegó un mensajito. Dice, buenas noches, saludos desde Tuxpan, Veracruz. ¿Me podrían mandar saludos a la banda de Seguridad Fiscal de Comisión Federal de Electricidad? Que andan allá en Orizaba y sus alrededores, porfi, gracias. A ver si nos pueden complacer con una canción. Se llama La Ruana del grupo Ensamble. Buenas noches. Me late. Para el momento sonidero de la noche, vamos a poner en La Ruana. Que me regaló tu hermana, me la traje. Mami, no me. Esa. Mami, no me. Ándale, nada más escribe bien. Ay, Dios mío, Ruana. ¿No les ha pasado que de repente no pueden escribir y hacer todo a la vez?
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1: Ahí está, ahora sí ya la tenemos. ¡Ya la tengo!
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1: Exactamente las 11:28. 28 minutos. Sí. Ok, los dejo con esto. Es el momento sonidero de la noche. Es grupo Ensamble, se llama La Ruana.
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1: 11:28.
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0: Son las 11:32. 26 grados centígrados.
3: Las 11:32, el secreto es parchís. Qué buena rola.

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2: Y vuelve a fallar. Lo que al inicio de la administración estatal se presentó con bombos y platillos como un proyecto de éxito, hoy ha quedado demostrado que las camionetas de la salud fracasaron totalmente en el estado. Es de recordar que cuando Rocío Nale García inició su administración, puso en marcha este programa que constaba del alquiler de vehículos que se encargarían de distribuir medicamentos en todos los centros de salud y unidades médicas del estado para combatir el desabasto. Sin embargo, desde que este proyecto se puso en marcha a la fecha, solo han pasado 2 años y el desabasto de medicamentos en centros de salud, unidades médicas y hospitales de todo el territorio sigue siendo una constante. Otro error que ha tenido el gobierno estatal en la toma de decisiones para solucionar los problemas que hay en la entidad veracruzana. La pregunta ahora es, ¿continuará Rocío Nale no manteniendo este proyecto o lo cancelará de una vez por todas?
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0: Son las 11:47. 26 grados centígrados.
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6: Oigan, nuestros amigos de el Grim. Ay, se me olvidó. No, no es cierto. Nuestros amigos de San Antonio, de Pollo San Antonio, nos solicitan el tema de la cumbia del mar. ¿Dónde andan, muchachos? Comuníquense. Ya son las 11:47.

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1: El mensaje dice lo siguiente. Cachorro, muy buenas noches. ¿Habrá tiempo de que me pongas la melodía de No Voy a Llorar con Aarón y su grupo Ilusión? Clarín, corneta, que sí, carnal.

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1: Cuatro minutitos y las 12 de la noche. Muchísimas gracias a todos y cada uno de ustedes. Excelente nochecita, descansen, pásenla bonito. Y mil gracias por haberme acompañado durante este recorrido musical el día de hoy, ¿eh? Por acá nos escuchamos el día de mañana. Terminación 54-13. Gracias a ti, hermano, por estar conmigo hasta el final. Y a todos aquellos que están, pero no nos escriben, que no nos mandan mensaje, que no nos llaman, también muchísimas gracias.
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1: Por estar acompañándonos. Mari, un beso hermoso, que descanses.
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1: Nos escuchamos mañanita, ya 3 minutos y las 12. Gracias infinitas a todos, ¿eh? Recuerden que la mejor 92.1 es de ustedes y para ustedes. Yo soy el Cachorro. Nos escuchamos el día de mañana. Adiós.
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1: Son las 12 con 31 minutos. 19 grados centígrados. 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
1: 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Comer de forma saludable y económica es posible cuando tomamos decisiones informadas. Hoy en El Platillo Sabio te enseñaremos a preparar una receta muy rendidora, salchichas a la mexicana.
2: Y para acompañar este y muchos otros platillos, dedicamos nuestra guía de consumo al oro verde de México, el aguacate. Analizaremos sus variedades, cómo elegir el mejor en el mercado y los secretos para conservarlo fresco por más tiempo. Acompáñanos.
3: Bienvenidas y bienvenidos a Revista del Consumidor Radio. Soy Joy Ramírez. Hoy, en el Platillo Sabio Profeco, nos acompaña Mati Vargas, cocinera tradicional queretana, quien nos va a enseñar a preparar unas deliciosas salchichas a la mexicana desde cero. Bienvenida, Mati.
4: Gracias, Joy. Esta receta les va a encantar. Comenzamos. Los ingredientes que necesitamos para hacer las salchichas caseras son 1 kilo de pechuga de pollo, 400 gramos de hielo picado, 200 gramos de lardo de cerdo o lomo de cerdo, 140 gramos de fécula de maíz, 20 gramos de sal, 16 gramos de cebolla en polvo, 8 gramos de fosfato de sodio, 8 gramos de sal cura, una cucharadita cafetera de paprika, agua, funda de celulosa para la salchicha e hilo de algodón. Para nuestra preparación de salchichas a la mexicana, requerimos 2 jitomates medianos en cubos, media cebolla fileteada, un chile verde, un diente de ajo fileteado, cilantro picado, sal al gusto, aceite y 6 de las salchichas que vamos a preparar cortadas en rodajas. Comenzaremos preparando el embutido. Primero, cortamos la carne en cubos pequeños y la ponemos en la licuadora junto con las sales mezcladas. Y mientras se licúa, agregamos una tercera parte del hielo molido. Además, añadimos nuestro colorante natural, que es la paprika. Luego, el lardo de cerdo o lomo de cerdo. Y al final, el resto de los ingredientes, incluyendo el hielo. Licuamos hasta que se integren bien los ingredientes y reservamos la mezcla en un bowl. Ahora, para darle forma a las salchichas, colocamos la mezcla dentro de la manga y embutimos en la funda de celulosa, rellenando a presión las tiras largas y atamos por uno de los extremos. Dividimos las salchichas en porciones atándolas con hilo de algodón. Para cocinarlas, colocamos las tiras de salchichas en las bolsas resellables de grado alimenticio y extraemos la mayor cantidad de aire posible. Calentamos previamente el agua a punto de ebullición, introducimos la bolsa de salchichas y cocinamos de 30 a 40 minutos. Al finalizar la cocción, sumergimos las salchichas en un bol con agua fría y hielos. Esto es para crear un choque térmico y las llevamos a refrigeración por 24 horas. Es muy importante que no retiremos la funda de celulosa hasta que las vayamos a usar. Ya seleccionadas, las colocamos en una bolsa al alto vacío para almacenarlas en el refrigerador. Estas salchichas pueden durar una semana almacenadas en refrigeración dentro de la bolsa. Ahora vamos a llevar estas salchichas caseras a otro nivel. Para su preparación, agregamos aceite en una cazuela y sofreímos la cebolla, el ajo e incorporamos las rodajas de salchicha. Agregamos el chile picado y después el jitomate en cubitos. Sazonamos con una pizca de sal y colocamos un poco de cilantro picado. Por último, dejamos cocinar por 10 minutos aproximadamente hasta que todo quede bien integrado. Recuerden que el platillo sabio Profeco es fácil de preparar, tiene buen sabor, aporta un balance nutricional y rinde para varias porciones. Anímense a prepararlo y cuéntenos en nuestras redes sociales cómo les fue. Yo soy Mati Vargas, cocinera tradicional queretana, y fue un gusto cocinar con ustedes.
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2: El aguacate es una de las grandes aportaciones de México para el mundo. Es un alimento de textura suave y sabor inconfundible que proviene del árbol Persea americana, originario del centro de México y zonas altas de Guatemala.
1: Su nombre proviene del náhuatl aguacatl y según la región, también se le conoce como abocado, palta, cura o pagua. Este alimento posee una gran versatilidad culinaria, además de aportar un alto contenido de grasas saludables, fibra, vitaminas y minerales.
2: En 2024, el aguacate se consolidó como el tercer producto agroalimentario más exportado por México. Esto lo posiciona como un pilar estratégico del sector agrícola y del comercio exterior nacional. Asimismo, México concentra alrededor del 28% de la producción global, lo que lo convierte en el principal productor a escala internacional.
1: Pero no todos los aguacates son iguales. Cada uno tiene características distintas, por lo que tienen distintos usos. Puede ser aguacate Hass, el más popular en el mercado internacional. Si buscas una textura cremosa, este es el elegido, además de tener un inconfundible sabor a nuez. No te dejes engañar. Cuando su cáscara se torna oscura, casi negra, es que está en su punto. Lo mejor, está disponible todo el año.
2: Aguacate criollo. Tiene una cáscara muy delgada y suave, que en algunos casos es comestible. Además, destaca por su gran resistencia al frío.
1: Aguacate fuerte. Con su forma de pera, este aguacate luce una cáscara gruesa, ligeramente áspera con puntos amarillos. Por dentro, tiene una pulpa muy cremosa. Está disponible desde finales de otoño hasta la primavera.
2: El aguacate es un gran aliado para tu salud. Aquí te contamos cómo te ayuda. Tendrás una salud cardiovascular envidiable, ya que sus grasas monoinsaturadas son expertas en reducir el colesterol malo y elevan el bueno, evitando que se acumule en tus vasos sanguíneos. Tiene poder antioxidante. Gracias a su vitamina E, disminuye el riesgo de enfermedades cardiovasculares y degenerativas.
1: Si buscas mejorar tu salud digestiva, su alto contenido de fibra y agua son la clave. Juntos favorecen el tránsito intestinal y previenen el estreñimiento. Gracias a que es bajo en sodio, pero muy alto en magnesio y potasio, el aguacate es el alimento adecuado para personas con hipertensión arterial.
2: Para que puedas aprovechar todos estos beneficios en tu salud, te compartimos algunas recomendaciones de compra. Observa el color de la piel y prefiere los aguacates de color más oscuro, ya que generalmente indican mayor madurez. Ojo con los golpes. Elige siempre una cáscara sin magulladuras, manchas profundas ni grietas.
1: Haz la prueba de firmeza. Lo ideal es que se sienta firme, pero ceder ligeramente al presionarlo. Para evitar su oxidación, solo aplica unas gotas de limón sobre la pulpa. Guárdalo en un recipiente hermético y directo al refrigerador. Eso sí, si ya está maduro, no esperes mucho. Consúmelo en 1 o 2 días.
2: Compra aguacates verdes. A temperatura ambiente, estos alcanzarán su punto óptimo de maduración en unos 4 o 5 días. ¿Los necesitas antes? Acelera el proceso. Envuélvelos en papel periódico o colócalos en una bolsa de papel. Siempre a temperatura ambiente.
1: Detén la maduración. Si tu aguacate ya está maduro pero no lo vas a usar todavía, refrigéralo. Puede conservarse fresco hasta 2 semanas si se mantiene a 7 centígrados. Ahora ya lo sabes. Elige bien. Cuida tu salud y sácale todo el provecho a ese tesoro del campo.
2: No olvides que con la herramienta ¿Quién es quién en los precios? Puedes comparar precios para tomar las mejores decisiones de compra. Entra a qqp.profeco.gob.mx. Recuerda que para ser una persona consumidora responsable, hay que estar bien informada.
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0: Es la 1:13. 19 grados centígrados.

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1: Es la 1:32. 19 grados centígrados.

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0: Son las 2:07. 19 grados centígrados.

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0: Son las 3 con 4 minutos. 19 grados centígrados.

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1: Son las 3 con 33 minutos. 19 grados centígrados. Decirlo cualquiera.

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No, no.

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0: 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Son las 4
1: en punto.
0: 18 grados centígrados.

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1: Son las 4 con 33 minutos. 18 grados centígrados. 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
0: Son las 5 con 3 minutos. 17 grados centígrados. 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
3: Son las 5 con 32 minutos. 17 grados centígrados.
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0: y coacusados por Estados Unidos comparecen ante Fiscalía General de la República. La crónica, credencialización del Servicio Universal de Salud avanza con éxito. Hoy miércoles, El Economista destaca, en 12 meses se crearon 551,651 empleos. El Financiero, empresas de Slim invertirán 5,000 millones de dólares. El Heraldo de México, arman blindaje contra el ébola. Diario contra réplica, solicita Morena juicio político a gobernadora de Chihuahua. Le informo esta mañana que el Sol de México en su primera plana, en riesgo 200,000 Dreamers mexicanos. Reporte Índigo, los huérfanos de las desapariciones. El Independiente, tratados al por mayor, pero solo vale el de Estados Unidos. Y el periódico 24 Horas, Rocha declara en Fiscalía General de la República. Esto publican los principales diarios que circulan en nuestro país, las 8 columnas de este miércoles 27 de mayo del 2026, la información nacional y sobre todo los principales temas que se abordan, que aquejan y sobre todo que son precisamente temas relevantes en nuestro país. Uno de ellos, como escuchábamos, el tema de la gobernadora de Chihuahua y el juicio político que han solicitado los diputados de Morena. Sobre este tema, la presidenta de la Cámara de Diputados, Kenia López Rabadán, confirmó precisamente la recepción de una solicitud de juicio político contra la gobernadora de Chihuahua, Maru Campos, promovida, le reitero, por legisladores del partido Morena. Esta acusación es fundamentada en la presunta violación a la soberanía al permitir la operación de agentes extranjeros, agentes estadounidenses, recordemos, en un operativo contra el crimen organizado, un operativo que se realizó en aquella entidad.
1: Sí, efectivamente, casi creo, mi querido Pancho, que te lo informaron a ti y a mí a la vez. Me acaban de pasar hace unos minutos el documento. Sí, tiene, dice, recibí 26 de mayo a las 9:51, es esta solicitud de escrito inicial de juicio político. Se presentó hoy y bueno, pues en términos procedimentales tienen 3 días para ratificar.
0: Y hay una respuesta que ya se dio a conocer por parte de la gobernadora de Chihuahua, María Eugenia Campos. Ella reveló que recibió un nuevo citatorio para comparecer en la Fiscalía General de la República, esto en la Ciudad de México. Está derivado de una denuncia presentada en su contra por el exgobernador de aquella misma entidad, Javier del Corral. Campos afirmó que las acusaciones provenientes de distintos frentes tienen un único propósito, constituir una persecución política. Yo no me escondo ni me voy a esconder porque nunca lo he hecho, es parte de las declaraciones de la gobernadora de Chihuahua.
2: Quiero platicarles algo que hoy está ocurriendo porque es lamentablemente increíble y debe platicarse sin rodeos. En las últimas semanas se ha levantado contra mí todo el aparato del poder federal. Me acusan de delitos sin una sola prueba por haber desmantelado un narco laboratorio. Ya formalizaron la solicitud de juicio político para destituirme. Me citan inconstitucionalmente a comparecer ante el Ministerio Público Federal. Y ahora intentan reabrir un caso que ya estaba cerrado. Hace unas horas, durante la madrugada, recibí un citatorio para otra audiencia en la Ciudad de México por una denuncia que presentó Javier Corral en mi contra por supuesto secuestro. Esto cuando se intentó ejecutar una orden de aprehensión por peculado y desvío de recursos en su contra. Y fue cuando intervinieron aquellos altos funcionarios del gobierno de la Ciudad de México para impedirlo. ¿Lo recuerdan? Sí, el muy vergonzoso caso del bar Gin Gin. Sí, el mismo, ese, Javier Corral, que ahí mismo huyó y que ahora presume reuniones con Insunza, acusado de vínculos con el narcotráfico y con solicitud de extradición, y él mismo afirma que se sienta con él. ¡Qué descaro!
0: Lo cierto es que el expediente de Maru Campos ya está ahí en el Congreso de la Unión. Se va a enviar, se va a turnar a comisiones y será en un plazo de 30 días aproximadamente cuando se esté dando una determinación. Este proceso corresponderá a las comisiones encargadas de responsabilidades públicas y también a la revisión jurídica. Estaremos muy atentos a esta situación que impera no solo en el estado de Chihuahua, sino que se ha replicado en nuestro país por el tema tan relevante y sobre todo las circunstancias en las que se ha venido desarrollando esta situación, tomando en cuenta también lo que se ha presentado en Sinaloa y que no se ha visto o no se han reflejado los mismos avances en cuanto a las investigaciones. Continuamos en AM Noticias de las Altas Montañas. Son las 7:08. Le presento a continuación el avance de la información hoy miércoles 27 de mayo.
3: Miércoles 27 de mayo de 2026 y esta es la información que te estaremos presentando en AM Noticias de las Altas Montañas. Durante el primer trimestre del año, más de 79,000 veracruzanos se encontraban sin empleo, según datos del INEGI. Embajador de Bélgica en México, Patricio Herman, reconoció que su país busca fortalecer la relación comercial con nuestro país a través de Veracruz. Paco Ignacio Taibo II anuncia librería del Fondo de Cultura Económica en Córdoba. Será la tercera en la entidad. En la región Córdoba-Orizaba, Universidad Veracruzana ofertará 2,898 espacios de nuevo ingreso. En Córdoba, Facultad de Arquitectura de la UB aceptará a poco más de 160 aspirantes. En la región Nogales-Río Blanco, habitantes denuncian exceso de contaminación en el Río Blanco a la altura de La Rumorosa. Activistas alertan a jóvenes por ofrecimientos de empleos atractivos a través de redes sociales. Podrían ser víctimas de explotación. Transportistas de carga temen por nuevas facultades otorgadas a la Guardia Nacional por modificación al reglamento de tránsito en carreteras y puentes de jurisdicción federal. Ante aumento de casos de desapariciones, también ha aumentado el número de colectivos de búsqueda en el estado, reconoce Anaís Palacios, integrante del Instituto Mexicano de Derechos Humanos de Búsqueda. En Orizaba, ante proximidad del periodo vacacional de verano, ciudadanos abarrotan oficinas de enlace de la Secretaría de Relaciones Exteriores para tramitar pasaporte.
0: Las breves internacionales en AM Noticias.

0: Esto es lo más relevante ocurrido en las últimas 24 horas alrededor del mundo. Lanzan fuerzas estadounidenses ataque en el sur de Irán. El Comando Central de Estados Unidos informó que atacó un sitio de misiles al sur de Irán, así como diferentes embarcaciones que, según ellos, intentaban poner minas submarinas sobre el estrecho de Hormuz, y aseguró que este ataque fue una legítima defensa. Bloquean plan de Alabama para rediseñar los distritos electorales. Un grupo de jueces federales bloqueó temporalmente el plan de estado de Alabama de utilizar un nuevo mapa de distritos electorales que podrían otorgar a los republicanos una ventaja en una contienda clave por la Cámara de Representantes durante las elecciones de mitad de mandato. Denuncia Ucrania a la ONU ataques de Rusia. El representante permanente de Ucrania ante la Organización de las Naciones Unidas, Andriy Melnyk, denunció junto a los embajadores de más de 40 países una escalada inaceptable de los ataques rusos a su país durante el pasado fin de semana y pidió un alto al fuego, total, inmediato e incondicional. Accidente de autobús escolar en Bélgica deja 4 personas fallecidas. Un accidente entre un autobús y un tren de alta velocidad en el norte de Bélgica dejó 4 personas fallecidas, entre ellas 2 menores de 12 y 15 años, además de 5 niños heridos. La policía informó que ya se está investigando el accidente y todo indica que el conductor del autobús se pasó una barrera de alto y se quedó en las vías del tren. Panamá prohíbe por 10 años la captura de caracoles marinos. El gobierno de Panamá decidió imponer una nueva veda nacional de 10 años para varios grupos de caracoles marinos, luego de que estudios científicos advirtieron una disminución sostenida de sus poblaciones en ambas costas del país. La medida fue adoptada mediante una resolución de la Autoridad de los Recursos Acuáticos de Panamá y publicada en Gaceta Oficial.
1: ...2519-0091, la línea directa en AM Noticias de las Altas Montañas para recibir las denuncias ciudadanas. Y también nos puede contactar a través de nuestra plataforma Facebook en AM Noticias Digital de las Altas Montañas, en donde ya estamos transmitiendo completamente en vivo y en directo. Lo invito para que comparta la transmisión, para que nos deje también sus comentarios, reaccione y sobre todo se mantenga informado con el equipo de profesionales que forman parte precisamente de AM Noticias de las Altas Montañas. Gracias a la audiencia de Facebook y también gracias a quienes nos sintonizan a través de las frecuencias de EXA en el 91.3 de FM, la mejor 92.1, y transmitimos en vivo y en directo también en el 102.1 de Globo. Vamos a ir a la pausa comercial, regresamos con las noticias estatales.
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20: Son las 7 con 15 minutos. 18 grados centígrados.

7:16 en AM Noticias de las Altas Montañas, lo más destacado de la información nacional a través de las breves nacionales que nos tiene Liz Gómez.

Esta es la información más relevante acontecida en territorio nacional en las últimas horas. Todos son muy buenos, dice Claudia Sheinbaum sobre reacomodo. Luego de que rediseñara parte de su primer círculo de colaboradores a casi 2 años de su triunfo electoral, la presidenta Claudia Sheinbaum afirmó que quienes han salido son muy buenos. Elecciones del Poder Judicial, intervención extranjera y narcocandidaturas, las reformas que se votarán en el Congreso esta semana. Morena y sus aliados buscarán aprobar esta semana un paquete de reformas que cambiaría las reglas centrales de las próximas elecciones. Los cambios tocarán la forma en que se elegirán jueces y magistrados, la revisión de candidaturas con posibles vínculos con el crimen organizado, la posibilidad de empatar varias votaciones en una misma fecha y los motivos por los que podría anularse una elección. Gobierno federal anula decreto que autorizaba cruceros en Puerto de Loreto tras críticas por riesgo a la ballena azul. El gobierno federal abrogó el decreto publicado el pasado 10 de abril que habilitaba la entrada de cruceros al Puerto de Loreto en Baja California Sur, medida que había generado rechazo de organizaciones civiles por considerar que afectaba el hábitat de la ballena azul y las economías locales. Designan a nuevo secretario de Seguridad de Tabasco. Es el tercero en el gobierno de Javier May. Alejandro Leal López, mando policíaco federal, fue designado como titular de la Secretaría de Seguridad y Protección Ciudadana de Tabasco. Esto tras la renuncia de Serafín Tadeo Lascano, con lo que se convierte en la tercera persona en ocupar el cargo en la administración de Javier May Rodríguez. Acuden Rocha y vicefiscal con licencia ante Fiscalía General de la República en Culiacán. El gobernador con licencia de Sinaloa, Rubén Rocha Moya, y el vicefiscal general con licencia, Damaso Castro Saavedra, comparecieron ante la Fiscalía General de la República en Culiacán, donde respondieron cuestionamientos formulados por un agente del Ministerio Público Federal. Para M Noticias, Liz Gómez.

0: Y en más información nacional, le informo que ante el brote de ébola, México recomienda a personas del Congo que no vengan al Mundial del 2026. El secretario de Salud, David Kersenovich, recomendó que reprogramen su viaje para una fecha posterior. En conferencia de prensa se dio a conocer que ante el brote de ébola y de cara al Mundial de Fútbol 2026, México como anfitrión, en este caso la Secretaría de Salud Federal, ha recomendado a las personas que hayan permanecido o transitado en los últimos 21 días en la República del Congo, Uganda o Sudán del Sur, que no vengan a México, que reprogramen su viaje para una fecha posterior. El funcionario federal de inicio aclaró que en México no se han registrado casos y aunque el riesgo de propagación hasta el momento es bajo a nivel global, también se retoman las palabras del director de la Organización Mundial de la Salud con el brote de ébola que se encuentra precisamente en evolución y la situación pudiera empeorar.
1: Queremos comentarles algunas de las medidas que estamos tomando ante el brote de ébola. Me pasan la siguiente, por favor. Es muy importante empezar señalando que en México no se han registrado casos y que el riesgo de propagación hasta este momento es bajo a nivel global, muy bajo para nuestro país. Los casos han ocurrido fundamentalmente en la República Democrática del Congo y en Uganda, y existe otro centro de vigilancia que tiene que ver con Sudán del Sur, porque conforma la región en donde se han detectado esos casos de ébola. La siguiente, por favor. Es, sin embargo, importante estar pendientes de cómo evoluciona. El día de ayer, el director de la Organización Mundial de la Salud comentaba que el brote de ébola continúa en evolución y que la situación puede empeorar antes de mejorar. Pero eso se refiere fundamentalmente en esa región de los tres países donde está contenido. El hecho importante para nosotros es que México mantendrá una vigilancia epidemiológica a través de la Dirección General de Epidemiología y de la Secretaría de Salud. Aunque el brote parece ser contenido en una parte de esa región, es muy importante estar pendientes de su evolución.
0: México es uno de los tres países anfitriones de esta Copa del Mundo en la edición 2026. Las autoridades están comprometidas a proporcionar el ambiente más seguro posible en materia de salud pública y es por ello que se estarán redoblando este tipo de acciones, no solo del ébola, sino también la propia Secretaría de Salud a cargo de David Kersenovich dio a conocer que se estarán aplicando y redoblando otros programas de salud pública para evitar situaciones de riesgo en nuestro país, también con la llegada de miles de visitantes extranjeros. En noticias estatales, en AM Noticias de las Altas Montañas, cuando son las 7:22, datos del INEGI reportan que durante el primer trimestre del 2026 se mantiene una tasa de desempleo preocupante en la entidad veracruzana. Más de 79,000 veracruzanos reportan que no tienen una fuente de ingresos.
2: Veracruz inició el 2026 con un panorama laboral que muestra señales de desaceleración. Luego de que la Encuesta Nacional de Ocupación y Empleo, ENOE, reportara un incremento en el número de personas sin trabajo y una reducción en la cantidad de empleos disponibles en comparación con el mismo periodo del año pasado. De acuerdo con los resultados correspondientes al primer trimestre del año, en la entidad se contabilizaron más de 79,000 personas desocupadas. Cifra que ubicó la tasa de desempleo en 2.3%, nivel superior al registrado durante el arranque de 2025. El reporte señala que la población económicamente activa alcanzó los 3.4 millones de personas, es decir, quienes se encuentran trabajando o buscando una oportunidad laboral. Sin embargo, de este universo, alrededor de 3.3 millones lograron mantenerse ocupados, aunque el número representa una disminución anual de aproximadamente 72 mil empleos. Las actividades relacionadas con agricultura, ganadería, silvicultura, caza y pesca registraron la mayor pérdida de fuentes de trabajo, con más de 111 mil puestos menos en el último año, convirtiéndose en el rubro con el retroceso más importante en materia laboral. A la par del desempleo, la subocupación continúa siendo otro reto para la entidad. El informe refiere que cerca de 216 mil trabajadores cuentan con un empleo, pero requieran ampliar sus jornadas o conseguir actividades adicionales para mejorar sus ingresos. Esta condición representa el 6.5% de la población ocupada. Otro dato que llamó la atención es el relacionado con la población disponible para integrarse al mercado laboral. Más de 323 mil veracruzanos manifestaron tener disposición para trabajar, aunque actualmente no están buscando empleo de manera activa. Según la Encuesta Nacional de Ocupación y Empleo, el 68.9% de las personas ocupadas laboran bajo esquemas informales, lo que equivale a cerca de 2.3 millones de trabajadores sin acceso pleno a prestaciones o seguridad laboral. Los resultados forman parte del informe trimestral difundido por el INEGI este 26 de mayo, el cual ofrece un panorama de comportamiento del mercado laboral en Veracruz durante los primeros meses de 2026.
0: El embajador de Bélgica en nuestro país, Patrick Herman, reconoció que su país busca fortalecer la relación comercial de su país con México, pero a través de la entidad veracruzana.
2: Durante su visita a la entidad veracruzana, el embajador de Bélgica en México, Patrick Hernán, dio a conocer que se busca fortalecer la relación comercial con México a través del Estado. Dijo que hay empresas belgas interesadas en hacer una fuerte inversión en el país bajo un nuevo marco jurídico y que incluyen un beneficio para Veracruz, por lo que sostuvo una reunión con la gobernadora del Estado, Rocío Nale García, y diversos sectores.
3: Pero ahora tenemos una convergencia entre la evolución jurídica, firmar un acuerdo, la evolución política con un realineamiento de los vínculos económicos, comerciales y de inversión, y realmente un interés sin precedente en Bélgica del mundo económico, de las compañías, de las empresas, de los industrialistas, para el México. Era una convergencia de procesos políticos, de procesos económicos y naturalmente el proceso jurídico de la firma de la modernización del Acuerdo Global México-Unión Europea. Sí, el ambiente de seguridad es uno de los parámetros importantes para los inversionistas. Ahora naturalmente otros parámetros están importantes. Pienso naturalmente a las negociaciones entre México y los Estados Unidos. La situación fiscal en el país, naturalmente la facilitación con aduanera, la facilitación con SAT sobre...
2: A su consideración, la seguridad pública es un parámetro importante para hacer llegar la inversión, entre otros temas, destacando así la situación en el Estado en materia de seguridad, que a su parecer es bastante buena, aunque esperan que se amplíen las medidas para mejorarla.
3: Las preguntas fiscales y de impuestos y la seguridad. Naturalmente las compañías buscan seguridad, pero la primera prioridad para los inversionistas belgas es los talentos, y pienso que realmente el Estado de Veracruz, con las universidades, las escuelas superiores del Estado y de los municipios, es una posición perfecta para la atracción de inversión. Y pienso naturalmente, hablando con el cónsul, con la alcaldesa, con la gobernadora, que la situación de Veracruz en temas de seguridad.
2: La estancia del embajador en Veracruz fue de 2 días y sostuvo un encuentro con diversos funcionarios, entre ellos el cónsul honorario de Bélgica, José Manuel Urreta, quien dio a conocer que Veracruz cuenta con una amplia variedad de productos que se pueden comercializar en ambas partes.
0: 29, vamos a la pausa comercial, pero regresamos con más noticias.
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4: Son las 7:30. 18 grados centígrados.

0: 7:32 en AM Noticias de las Altas Montañas. Seguimos con la información hoy miércoles 27 de mayo. En las noticias locales le informo que Córdoba va a contar con una librería del Fondo de Cultura Económica. Esto se dio a conocer por parte del director general Paco Ignacio Taibo II.
1: Con una exposición de aproximadamente 15.000 ejemplares, en 3 meses podría ser inaugurada la librería del Fondo de Cultura Económica en Córdoba y que llevará el nombre del dramaturgo cordobés Emilio Carballido. Así lo dio a conocer su director Paco Ignacio Taibo durante su visita a la ciudad de Córdoba, en donde concluyó su gira por la entidad veracruzana.
2: Presupuesto, toda la librería necesitas vigilar que el edificio tenga impermeabilización correcta, porque el problema de los libros es que no puede haber humedad. Entonces ya estuvimos hablando con los encargados del edificio, luego va a venir nuestro jefe de obra para decir, necesitamos diseñar los muebles. Tenemos que capacitar a los libreros que nos proponga la Secretaría de Cultura local, y tenemos que escoger un jefe de librería a propuesta de las dos partes. ¿Cuánto va a costar? Sepa su madre. Espero que buen poco.
1: El director del Fondo de Cultura Económica, Ignacio Taibo, previamente realizó un recorrido para detectar en dónde podría ubicarse esta librería, considerando el espacio en donde ahora se encuentra el área de cultura en la calle 3, avenida 3 y 5, como el lugar idóneo donde podría ser instalada esta nueva librería. Sin detallar el monto de la inversión, dio a conocer que se aplicarán recursos provenientes del Fondo de Cultura, así como del municipio, y se estima que podría quedar inaugurada en 3 a 4 meses.
2: Para una buena librería necesitas 15.000 libros. Una buena necesitas 15.000 libros.
3: ¿Y esta cuántos podría tener?
2: Yo creo que da para eso. El espacio es lo bastante grande para tener una librería de 15.000 libros. Piensen que la librería que tenemos en el puerto de Veracruz es una librería de 12.000 libros y es bastante buena. Y la que tenemos en Jalapa, por ahí anda. Esta sería un poco más grande.
1: Por su parte, la Secretaría de Cultura en Veracruz, Xochitl Molina, señaló que sumarán esfuerzos a fin de poder reconstruir el tejido social entre los jóvenes mediante la lectura, ya que será a través de esta actividad que recuperen sus ilusiones. Informó para M Noticias, Celia Díaz.
0: Siguiente información sobre todos los aspirantes a la Universidad Veracruzana. La máxima casa de estudios da a conocer que en la región Córdoba-Orizaba va a ofertar más de 2.800 espacios. Esto para los jóvenes de nuevo ingreso.
4: La Universidad Veracruzana se declaró preparada para iniciar una de las etapas más importantes del proceso de admisión 2026, con la aplicación del examen de ingreso para licenciaturas y programas de técnico superior universitario en la región Orizaba-Córdoba, donde este año se ofertan 2.898 lugares para estudiantes de nuevo ingreso. El vicerrector de la UV en la zona, Mario Roberto Bernabé Guapillo Vargas, informó que la evaluación se desarrollará bajo dos modalidades, presencial y en línea, dependiendo de la opción elegida para cada aspirante al momento de su registro.
5: Sí, buenos días. Pues tenemos ya en puerta la aplicación del examen para ingreso a la Universidad Veracruzana, a los programas de licenciatura, técnico superior universitario. En el caso de la región Orizaba-Córdoba, los programas que ofertamos son de licenciatura y, pues bueno, la aplicación de exámenes será de manera presencial el 30 o 31 de mayo, en línea desde casa el 2 o 3 de junio. Esto va a depender de la selección que hizo el aspirante, de la modalidad de aplicación del examen, y algunos programas educativos que también requieren de un examen de habilidades. Esto se llevará a cabo del 1 al 6 de junio. En la región solo tenemos tres programas con estas aplicación de examen de habilidades, que es el programa de arquitectura, el programa de licenciatura en enseñanza de las artes y el programa de educación física, deporte y recreación.
4: El funcionario indicó que la universidad ya notificó a cada participante la fecha, modalidad y lugar correspondiente a través del sistema institucional, por lo que llamó a revisar con anticipación sus fichas y verificar la información para evitar inconvenientes.
5: Un total de 2.898 espacios 2,780 que son de la oferta más 118 que ya de manera anual hemos estado ofertando espacios para personas con alguna condición de vulnerabilidad, y en este caso van a ser 118 en total, 2,898 espacios. Vamos a tener dos sedes en la región Orizaba-Córdoba, que son la sede de la Facultad de Ciencias Químicas y del campus Iztaccíhuatlán, con sus distintas entidades y dependencias que la componen.
4: Las autoridades universitarias señalaron que el proceso avanza conforme al calendario establecido y recordaron que los resultados oficiales serán dados a conocer el próximo 3 de julio. Con ello, miles de jóvenes en la región entran a la etapa decisiva para buscar un lugar dentro de la máxima casa de estudios del estado. Para AM Noticias, informó Ami Enríquez.
0: Subrayar en este tema de la Universidad Veracruzana, los días 30 y 31 de mayo, las sedes asignadas para los jóvenes que decidieron realizar el examen de admisión de manera presencial en la región Córdoba-Orizaba es la Facultad de Ciencias Químicas y la USB de Iztaccíhuatlán. Mientras tanto, los que vayan a realizar el examen de forma virtual tendrán que hacerlo los días 2 y 3 de junio. Sin duda, la Universidad Veracruzana está abriendo nuevas posibilidades, pero la demanda de espacio supera cualquier número de lugares que ofrece la UV. Hay que estar muy atentos a aplicarse en cuanto a los exámenes, cuyos resultados se estarán dando a conocer posteriormente. Y siguiendo con el tema de la Universidad Veracruzana, pero específicamente con la Facultad de Arquitectura, esta facultad va a aceptar a poco más de 160 aspirantes. Celia Díaz García con los detalles.
1: Un total de 165 espacios es lo que oferta la Facultad de Arquitectura de la Universidad Veracruzana, plantel Córdoba. Así lo dio a conocer el director del mismo, Saúl Castilla Mollado, y quien recomendó a los aspirantes revisar la página oficial del instituto y prepararse para poder presentar el examen complementario el próximo junio, ya que, recordó, no podrán inscribirse a la carrera si no lo presentan.
6: Ajá, el examen es el 4 de junio y la recomendación es que en la página de la facultad vean las indicaciones y el material en el que va a ser el examen complementario, que son en dos horarios. Hay uno que empieza a las 8 de la mañana y otro que empieza a las 12 y media del día o 1 de la tarde más o menos.
1: A decir del director de la facultad, esta licenciatura aún tiene una alta demanda, pero además en la ciudad existen diversas opciones para quienes no logren ser aceptados. Señaló que a nivel estado se registran aproximadamente 1,000 aspirantes en las diversas sedes de la Universidad Veracruzana, lo que se suma a quienes ingresan directamente a los planteles particulares que existen. Es decir, hay una alta demanda, pero suficiente capacidad de atención a los alumnos, tanto a nivel gobierno como privado.
6: Sí, 222, sí. Uh-huh. Es que como de Veracruz tiene también como 200 y tantos, Jalapa más o menos ya alcanza los 800, y un poquito al norte, Costa Rica, son como 200 también los aspirantes. Es que finalmente aquí algún segmento ya se va a la UGM, otro segmento se va a la Fontavento, que está aquí, no, la Metropolitana, perdón, la que está en Orizaba, y otro segmento ahora de mejor nivel, pues se van a la Náhuac.
1: En el caso de Córdoba son aproximadamente 226 los aspirantes para un total de 165 espacios, por lo que recordó que aun cuando hayan aprobado el primer examen, al no presentar el complementario, podrían perder su oportunidad de ingresar a esta licenciatura. Informó para AM Noticias, Celia Díaz.
0: Y en Nogales y también en el municipio de Río Blanco hay inquietud por parte de los ciudadanos, y es que nuevamente denuncian fuerte contaminación del Río Blanco, pero a la altura de lo que se conoce como La Rumorosa.
4: Habitantes de Río Blanco y Huiloapan denunciaron el gran nivel de contaminación que presenta el Río Blanco a la altura de la zona conocida como La Rumorosa, donde la acumulación de desechos sólidos ha comenzado a formar verdaderos tapones sobre el cauce, generando preocupación.

0: pura basura. Incluso nos llegan los malos olores a los vecinos y a los transeúntes que pasan. Y bueno, caminamos por este lado. Sí, he observado que varia gente lo toma como un vertedero donde tira su basura e incluso animales. Entonces sí es algo preocupante porque pues al final de cuentas siento que no debería estar pasando esta situación en el río. Ahora sí que esta situación no es de apenas, ya lleva varios meses, incluso años me atrevería a decir yo.
1: Otro de los aspectos que ha llamado la atención de los habitantes es la presencia constante de aves de rapiña en el lugar, situación que consideran una señal de nivel de contaminación y de la presencia de residuos orgánicos o fauna afectada dentro del ecosistema. Los habitantes advirtieron que además del daño ecológico, el problema podría representar un riesgo durante la temporada de lluvias, ya que el material acumulado podría obstaculizar el paso del agua y favorecer desbordamientos o estancamientos.
2: Bastante, también en el río hay bastantes costales también que tiran, todavía no entiende la gente de los camionetes que luego vienen y las tiran. Aquí en los cables apenas bajaron los de comisión unas ramas que cayeron, no sé cómo, si volaron o por las lluvias que han estado algo fuertes, al igual allá adelante en la subida. Y ya la agarraron de basurero, vienen luego a tirar hasta animales, hay muertos hoy, como en la mañana estaba un gato ahí arriba tirado, no sé quién pasó y lo aventó. Porque aquí gente de aquí nada más somos nosotros los que cuidamos y los están aquí adelante. Pero la gente que pasa ahí en los carros ya aquí dejan la basura también.
1: Ante ello hicieron un llamado a las autoridades ambientales y municipales de Río Blanco y Huilapan para realizar labores de limpieza, retirar el material retenido y reforzar acciones que eviten que el Río Blanco continúe convirtiéndose en un punto de descarga de residuos. La preocupación vecinal se centra no solo en la basura visible, sino en el deterioro progresivo de una zona donde la naturaleza comienza a ceder terreno frente a la contaminación. Para AM Noticias, informó Ami Enríquez.
3: Pausa y regresamos con más noticias.
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5: Son las 7 con 46 minutos. 18 grados centígrados.

0: Continuamos en AM Noticias de las Altas Montañas cuando son las 7 de la mañana con 48 minutos. En la ciudad de Córdoba, activistas alertan, escuche usted, a los jóvenes por supuestas ofertas de empleo, ofertas muy atractivas que pudieran ser un gancho para la explotación.
1: Alertan colectivos sobre los falsos empleos que se están promocionando mediante las redes sociales, ya que se han convertido en un medio para enganchar fácilmente a los jóvenes y quienes en su mayoría ya no regresan a sus hogares. Así lo comentó Roselia Castro Tos, fundadora del colectivo Solicito Veracruz, y quien dijo e hizo un llamado a los padres de familia a estar más atentos de lo que consumen sus hijos en redes sociales e incluso implementar medidas para saber su ubicación y reforzar la seguridad de sus hijos.
2: Pero lo que se está dando mucho son las ofertas de trabajo, ¿no? Por engaño, que vienes, que te voy a pagar tanto y ahí ya no regresa.
3: Y terminan en trata.
2: Y terminan en trata, o sabrá Dios en qué terminen, pero en algo terminan, pero ya no regresan, ¿sí? Entonces, eso es lo que está circulando últimamente. Eso es el reclutamiento por aquella gente, y si no quieres, te llevan a fuerza, tienes que querer.
1: Y es que señaló que en lo que va del año han sido diversos los medios que han llevado a que las cifras aumenten de un 30 a un 40% en la entidad veracruzana. Lamentablemente, el mal uso de las redes sociales también han facilitado que los jóvenes sean enganchados, ofreciéndoles trabajos atractivos y ante la necesidad económica no toman en cuenta los focos rojos.
2: Aquí, pues el teléfono es una gran herramienta, ¿no? Pero, aquí es pues cosa también de los padres, ¿no? Porque bueno, si el chamaco va a una oferta a ver a dónde vas, manda ubicación, que alguien te acompañe. O sea, estar más pendiente. Ya no se puede ir solo. Ya no se puede ir solo. ¿Por qué? Porque como yo digo, son chamacas o chamacos interneticos. Pero se meten en lo que a ellos les conviene. Pero no ven las alertas, ¿no? No ven esas alertas. Eso se lo pasan como si a ellos nunca les fuera a pasar y ojalá nunca les pase, ¿no? Pero pasa.
1: Castro Tos mencionó que entre los focos rojos detectados dentro del estado por desapariciones se enlistan el corredor Córdoba-Orizaba, Coatzacoalcos, Poza Rica, Tierra Blanca y el puerto de Veracruz. En el caso de la zona centro, especificó que es especialmente de Orizaba hacia el estado vecino de Puebla, en donde más casos se han detectado. Informó para AM Noticias, Celia Díaz.
0: Efectivamente, hay que estar muy, pero muy, muy atentos con los hijos respecto al uso y el manejo de las redes sociales porque pueden ser, en este caso, enganchados. Este tipo de ofertas que suelen ser bastante atractivas en muchas de las ocasiones representan un riesgo para los jóvenes. Es necesario vigilar las redes sociales, pero sobre todo muy importante estar atentos y vigilar a los niños, a los jóvenes, a los adolescentes en este tipo de situaciones. Y es que tener redes sociales, el uso de las redes sociales, de cualquier red social actualmente representa un riesgo y un peligro. También las cifras no son muy alarmantes en este caso, al menos en la región centro, pero así hay otras entidades en donde la situación se ha considerado un foco rojo por la manera en la que enganchan a los jóvenes e incluso son reclutados. Ahí está la información y sobre todo, bueno, también las recomendaciones que emiten en este caso las autoridades y asociaciones, como en el caso de la entrevistada. Seguimos en AM Noticias de las Altas Montañas y escuche la siguiente información porque hubo modificaciones al tema del reglamento de tránsito, el cual aplica para carreteras y autopistas de jurisdicción federal. Ya se publicaron estos nuevos reglamentos y estas nuevas modificaciones en el Diario Oficial de la Federación. Sin embargo, hay inquietud por parte específicamente de organizaciones transportistas, quienes señalan que estas nuevas facultades otorgadas a la Guardia Nacional pudieran representar un riesgo, un abuso y sobre todo mucha arbitrariedad por parte de estos elementos. La información es de Ami Enríquez.
4: La ampliación de facultades para la Guardia Nacional en carreteras federales genera expectativas entre el sector transportista, pero también inquietud ante la posibilidad de que estas atribuciones terminen convirtiéndose en revisiones excesivas, sanciones arbitrarias o incluso actos de corrupción, advirtió la organización AMOTAC. El delegado de la agrupación, Aldo Romero Lezama, señaló que los operadores y propietarios de unidades no están en contra de la supervisión y de las acciones encaminadas a mejorar la seguridad, Sin embargo, existe preocupación de que las nuevas medidas se traduzcan en una mayor presión hacia quienes circulan diariamente por las vías federales.
3: Bueno, el tema de las facultades que le han dado y le han ido dando desde que era Policía Federal hasta ahora Guardia Nacional, bueno, pues han ido variando siempre en cuanto a que cada vez les dan más facultades. Si bien es cierto, esto puede ocasionar que se preste corrupción, pero algo que nosotros tenemos ya como estandarte en esta HMOTAC es que nosotros no defendemos la impunidad ni queremos impunidad para nuestros compañeros transportistas.
4: Romero Lezama consideró que el reto principal será garantizar que las acciones de vigilancia se desarrollen con apego a la ley y criterio operativo, evitando afectaciones innecesarias para los operadores, quienes en ocasiones enfrentan retrasos y pérdidas económicas derivadas de revisiones prolongadas. Comentó que la relación con mandos y responsables de estación de la corporación ha sido favorable y con disposición al diálogo. Sin embargo, señaló que algunos incidentes surgen durante las inspecciones en carretera, donde ciertos elementos actúan de manera rígida y sin margen de criterio.
3: Pues sí, tenemos la precaución de poder tener en orden nuestros vehículos en cuanto a todos los lineamientos de condiciones físico-mecánicas, contaminantes, en mantenimientos, en muchas cosas. Entonces, el tema de las facultades que se le da ahora a Guardia Nacional, pues bueno, no es tanto que nos quite el sueño. Lo que quisiéramos es que de verdad implementaran todas sus funciones, ¿verdad? Esto es que de verdad implementaran todo esto y yo sé que están haciendo su trabajo. Yo sé que aquí en Guardia Nacional están haciendo su trabajo, pero siento que les hace falta todavía más personal y que vamos a darles el voto de confianza, pues para saber que de verdad van a tener un buen criterio y van a aplicar las cosas pues como debe de ser.
4: Para el sector transportista, el objetivo debe centrarse en recuperar la seguridad en carretera y no en convertir las nuevas atribuciones en una herramienta que termine afectando a quienes diariamente recorren las rutas federales. Para AM Noticias, informó Ami Enríquez.
0: Pero y la información generada en la zona cafetalera.
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6: Muy buenos días, Daniela, y muy buenos días a todo el auditorio de AM Noticias de las Altas Montañas. Excelente miércoles, mitad de semana ya, y pues darte a conocer que en la ciudad de Huatusco continúan las acciones de ordenamiento del comercio, y es que la mañana de ayer las autoridades locales pues iniciaron con un recorrido por el interior del mercado Benito Juárez, esto para exhortar nuevamente a los comerciantes que ya fueron notificados por escrito, pues que deben de liberar los pasillos de este mercado, esto porque pues durante los últimos años han ido invadiendo los pasillos los comerciantes para pues extender un poco más sus locales, lo que ha vuelto pues intransitable el interior de este zoco, además que pues los mismos clientes han manifestado en repetidas ocasiones que prefieren irse a las tiendas comerciales más grandes que entrar al mercado porque es un desorden. Bueno, pues ayer nuevamente las autoridades, el Cabildo, pues se entrevistó con los minoristas para exhortarlos a que pongan orden y sobre todo pues dar una mejor imagen a los compradores y también a lo que es el sector turismo. Hay que recordar, Daniela, que en fechas recientes también se desalojó de ambulantes la explanada de Santa Cecilia y las calles aledañas al mercado, las principales calles de la ciudad, debido a que estaban invadidas por los carretilleros, estas personas que venden pues en carretillas frutas y verduras, ya fueron retirados de la vía pública, ahora va con pues el interior del mercado Benito Juárez. Habrá que ver si los comerciantes pues acatan estas instrucciones. Los primeros días de esta medida pues ya lo hicieron, pero la misma ciudadanía manifiesta que podrían volver a reinstalarse en los pasillos una vez que pues las autoridades relajen un poco la situación. Donde pues no se ha relajado la situación también es en esta ciudad, pero en materia de percances automovilísticos, como lo hemos comentado pues regularmente, y desafortunadamente siguen suscitándose percances de este tipo en el que se ven involucrados motociclistas, y es que la noche de ayer ocurrió un doble percance de motos en diferentes puntos de la ciudad, uno de ellos sobre la calle 12 entre las avenidas 6 y 8 de la unidad CETSE, donde una pareja de motociclistas chocó contra una camioneta Jeep. Los ocupantes de este llamado caballo de acero fueron atendidos por personal de Protección Civil, así como de la Cruz Roja, que los trasladaron a un hospital. Apenas unos minutos después, un segundo choque le ocurrió sobre la misma calle 12, pero ahora sobre la avenida 1 y 3, justo frente a la secundaria Doctor Darío Méndez Lima de esta ciudad, donde dos jóvenes de nombre Aldair y Teresa de Jesús, que se encontraban en estado inconveniente, pues chocaron con otra motocicleta y terminaron tendidos sobre la carpeta asfáltica del otro vehículo. El conductor se dio a la fuga, mientras que la pareja pues fue atendida por los paramédicos presentando lesiones diversas. También hay anunciarle a nuestros amigos de Huatlán del Café, de Huatusco, que circulan regularmente sobre la carretera que va de La Tranca a Potrerillo, mejor conocida en la región como la Ixhuatequilla, pues que anunciaron las autoridades que va a estar cerrada la circulación de manera parcial desde esta, las 7 de la mañana hasta mediodía, debido a las maniobras que van a realizarse con ollas de concreto, con una obra que se va a estar ejecutando. Bueno, las autoridades han exhortado a los conductores que circulan sobre esta arteria vial que tomen las precauciones debidas, ya que estará cerrado el paso de manera parcial. Finalmente, darte a conocer también, Daniela, que el día de ayer se realizó un foro cafetalero en la ciudad de Huatusco, en el Teatro Sollero, donde se abordaron temas como la Ley de Desarrollo Sustentable, el modelo de cafeticultura climáticamente inteligente, así como acuerdos de colaboración para la comercialización de café para los pequeños productores. Desafortunadamente, pues la convocatoria fue casi nula, solamente acudió un reducido grupo de productores que respondieron a la convocatoria lanzada por la Unión Nacional de Productores de Café, que dirige José Julio Espinosa. Pues bueno, no hubo el impacto que se esperaba, esto a pesar de que hay un panorama adverso para el sector cafetalero en las últimas cosechas. Hay que recordar que el precio no ha sido el mejor que han tenido, aparte de que plagas como la roya pues han estado devastando las fincas de café. Como te comento, pues fue un foro cafetalero, desafortunadamente pues menos de 200 cafeticultores estuvieron presentes. Hay que recordar que la zona cafetalera de Huatusco la conforman más de 12,000 productores, así que pues podemos ver que la magnitud de este evento en comparado con la ciencia pues fue prácticamente nula. Daniela, es el reporte que tenemos mañana de miércoles desde la zona cafetalera de Huatusco.
0: Gracias, Miguel. Seguimos contigo mañana jueves. Nos estaremos enlazando. Un saludo a toda aquella región que nos escuchan a través de las frecuencias de radiocomunicaciones de las altas montañas. Vamos a ir a la pausa y regresamos.
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0: Son las 8 con 4 minutos. 20 grados centígrados.

0: Saludamos al maestro Isidro Cano Luna en AM Noticias de las Altas Montañas. El tiempo también es noticia.
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0: Maestro, lo escuchamos.
3: ¿Qué tal? Muy buenos días, mi estimada Daniela. Me da mucho gusto saludarle. Un abrazo a la distancia. Y igualmente saludo con afecto a todos quienes nos escuchan a través de AM Noticias, región de las Altas Montañas, en el estado de Veracruz. Ya en este miércoles 27 de mayo de 2026, amaneció mayormente nublado en la región de Altas Montañas. Ya empezó a disminuir la nubosidad, ya se observan por ahí algunos rayos de sol, pero no se confíen, porque en la tarde volverá a nublarse. Habrá condiciones para lluvias y en algunas localidades inclusive con tormentas eléctricas. Ahora le digo en cuáles. En Córdoba hay 24 grados, ya está parcialmente nublado. La temperatura máxima en los 32 grados para el mediodía, es decir, muy caluroso. Ya al atardecer habrá condiciones para lluvias y en la madrugada ya de lo que sería el jueves 28 nuevamente se van a presentar condiciones para lluvias. La zona de Orizaba, 19 grados, también amaneció mayormente nublado, empezará a disminuir de manera gradual la nubosidad, con una máxima en 28 grados, condiciones para que esta tarde se presenten algunas lluvias, inclusive asociadas con tormentas eléctricas. En Huatusco, al igual que en Coscomatepec, hay 21 grados, cielo mayormente nublado, temperaturas para las dos ciudades en 28 grados como máxima. La zona de Huatusco, condiciones para lluvias en el transcurso de la noche, van a tener una mínima en 14 grados. Hacia la zona de Coscomatepec, también 28 grados en máxima, estará nublado con tormentas eléctricas, lluvias durante la tarde y durante la noche. En Ciudad Mendoza, la temperatura amanece en 18 grados. La condición para una máxima en 26 grados durante la tarde y noche, nublado, lluvias y tormentas eléctricas, van a tener una mínima de 13 grados. En Zongolica hay 21 grados al momento, está mayormente nublado, al igual que en la zona de Mariano Escobedo, La Perla, nubosidad que va disminuyendo de manera gradual. Sin embargo, en la tarde, una vez más, volverá a nublarse, habrá condiciones para algunas lluvias, esto al anochecer, con una temperatura máxima en los 29 grados. Pero sigue entrando mucho aire húmedo, mucho aire marítimo tropical hacia el estado de Veracruz, que es lo que da lugar, asociado, aunado al fuerte calentamiento en la Sierra Madre Oriental, lo que va ocurriendo por allí de las 11 de la mañana, a que en el transcurso de lo que resta de esta semana y lo que resta de este mes de mayo, se sigan presentando precipitaciones generalmente vespertinas. Para el día de mañana en Córdoba, el jueves 28 de mayo, habrá 30 grados centígrados como máxima, con nublados, lluvias y tormentas eléctricas en la tarde. Para el viernes 29, 31 grados en máxima, estará despejado durante la mañana. Se va a nublar en la tarde, con condiciones para lluvias, tormentas eléctricas que estarían prolongándose hacia en la noche. Y ya durante el fin de semana, el sábado, el 30 de mayo tendremos una máxima en 31 grados, despejado en la mañana, lluvias, tormentas eléctricas en la tarde y noche, y el domingo 31, ya para cerrar el mes de mayo, estará despejado en la mañana, nublado, lluvias, tormentas eléctricas, turbonadas, que son estos vientos arrachados dentro, corrientes de aire descendentes dentro de las nubes de gran dimensión vertical, se van a presentar durante la tarde y noche. Es decir, aunque usted observe que la mañana está despejado, parcialmente nublado, y al mediodía está haciendo calor, no se confíe, porque en el transcurso de la tarde de todos estos días aumentará la nubosidad y es la de gran dimensión vertical. Y eso dejará condiciones para la lluvia, para la tormenta eléctrica, para la turbonada, y sobre todo hacia el fin de semana no descarto algunas granizadas en municipios cercanos hacia la zona de Córdoba, hacia la zona de Orizaba, Daniela.
0: Maestro, sin duda, contrastes en el clima, periodos de sol importantes, temperaturas elevadas, pero lo subraya, no confiarse porque las condiciones de lluvia para el transcurso de la tarde se van a mantener.
3: Sí, efectivamente, y estará luego iniciando el mes de junio y viene con precipitaciones ya más constantes, ya más abundantes, porque ya tendríamos dos efectos más. Por un lado, el avance hasta el estado de Veracruz de los ejes de onda celeste o sistemas lluviosos que generalmente transitan por todo el mar Caribe, ya están formados, ya están en movimiento, pero todavía no tienen el potencial para alcanzar la península de Yucatán. Cuando ello ocurra, y debido a que se mueven hacia el poniente, hacia el oeste, pues tendrán que pasar por Yucatán y por Campeche y por Chiapas, por Oaxaca, por Tabasco y por Veracruz, y eso va a incrementar el potencial para lluvias. Y faltaría otro ingrediente más: que empiece la formación de los disturbios tropicales, que son estas intensas zonas de baja presión que, si crecen más, se convierten en depresiones tropicales o en tormentas tropicales, y eso generalmente ocurre hacia finales de este mes, primero en el Golfo de Tehuantepec, en el Pacífico Oriental, frente a Salina Cruz, Oaxaca, y después, ya en el transcurso del mes de junio, se van formando en el Golfo de México, en la zona frente a las costas de Tabasco y de Campeche, y eso sí representa o representaría ya más desarrollo de nubosidad, precipitaciones más abundantes, pero de todo ello les mantendré oportunamente informados, Daniela.
0: Mientras tanto, en el transcurso de esta semana, ¿se mantendrán las condiciones de lluvia, maestro?
3: Sí, así contrastantes. En las mañanas, por eso el comentario de no confiarse, nubosidad en cielo medio nublado, vamos a considerarle así, aunque por momentos despejará, pero en las tardes el nublado, vayan contando con él. El nublado persistente en las tardes y en las noches, la condición para la lluvia en las tardes, y hasta las 8 o 9 de la noche se daría la condición, con excepción de esta noche, porque se prevé la lluvia se esté prolongando hasta la madrugada de lo que sería el día jueves 28, Daniel.
0: Muchísimas gracias, maestro, y es que de verdad alrededor del mediodía hacia la 1 o 2 de la tarde, qué calor se ha sentido en la ciudad de Córdoba y en otros municipios como Amatlán de los Reyes, en Fortín de las Flores. Decían algunas personas, qué sensación, qué bochorno se ha sentido durante los últimos días.
3: Bueno, hoy esperen la misma situación, porque les comenté, hoy habrá 32 grados centígrados. Pues es una temperatura al abrigo, a la sombra, si agreguemos el factor humedad. Entonces eso les va a dejar la sensación de bochorno en 34, 35 grados, y para el día de mañana andarán en 30 grados y el día viernes en 31 grados. Así que aunque llueva durante las tardes y en las noches, en las mañanas, a 10 de la mañana, a la 1 o 2 de la tarde, seguirán con esta condición de calor, de bochorno, Daniel.
0: Muchísimas gracias, maestro. Hay que acatar también las recomendaciones que nos ha compartido a través de AM Noticias de las Altas Montañas. La hidratación es muy importante para las personas que realizan labores al aire libre, que trabajan precisamente en estos horarios y que tienen que salir a la calle. Hay que estar muy atentos porque temperaturas muy elevadas se van a mantener en el transcurso de esta tarde de miércoles, ya en mitad de semana.
3: Sí, efectivamente, a protegerse debidamente. Si por necesidad tiene que estar a la intemperie, al aire libre, utilice una gorra, un sombrero, una sombrilla, ropa blanca o clara de preferencia para reflejar la radiación del sol, y lo más importante, a hidratarse de manera constante, aunque no tenga sed, tome agua, Daniel.
0: Maestro, y en el transcurso del día, que lo sigan a través de redes sociales, le damos una visita ahí nosotros también a través de Facebook para estar informados en cuanto al clima para el estado de Veracruz y mucho más con nosotros, información incluso nacional, mundial, muchos datos que usted nos hace el favor de compartirnos a través de Facebook en Isidro Cano.
3: Sí, efectivamente, en Facebook, ahí en el buscador nada más ponen Isidro Cano y ahí les va a desplegar lo que estamos realizando, transmisiones en vivo, publicaciones, videos, imágenes. Daniela.
0: Muchísimas gracias, maestro. Nos enlazamos mañana jueves con usted.
3: Con todo gusto, un saludo para todos. Salud y éxito en todo lo que emprendan. Buenos días.
0: Salud y éxito para el maestro Isidro Cano Luna y también salud y éxito para la audiencia y para quienes tienen la confianza de manifestarnos sus denuncias ciudadanas en el 271-259-0091. Buen día, lo mismo de siempre. Quiero presentar mi queja ciudadana a través de AM Noticias de las Altas Montañas, reportando la chatarrera que está en la colonia Paraíso, en la avenida 35, y avenidas 23 y 25. Es un problema que tenemos de hace muchísimo tiempo y las autoridades no actúan, ni sus luces. Los vecinos de esta zona tenemos que caminar a media calle porque ellos ya se adueñaron de las banquetas, no contando con todo el basurero que tienen en esa colonia. Ojalá llegue esto a las autoridades correspondientes. El tema de las chatarreras, nos dicen, también se replica en otros puntos de la ciudad de Córdoba, en donde las personas que reciclan algunos materiales como el PET se han adueñado prácticamente de la vía pública. Buenos días. Mi denuncia para que las autoridades hagan su trabajo y retiren a los ambulantes que se han instalado en las inmediaciones del mercado Revolución. Es un peligro para los peatones, nos tenemos que bajar de la banqueta. Y en este momento están reportando tráfico lento en la autopista Córdoba-Veracruz a la altura de Tranca de Tubos. Más adelante tendremos el reporte de Guardia Nacional, de Caminos y Puentes Federales, también la información en materia de seguridad con Rodrigo Trujillo para que usted conozca lo acontecido en temas policíacos, pero también los reportes de las carreteras y autopistas que convergen a esta zona centro del estado de Veracruz. Son las 8:15, regresamos.
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1: Son las 8 con 18 minutos. 20 grados centígrados.

0: En AM Noticias de las Altas Montañas, Rodrigo Trujillo y la información policiaca.
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0: Rodrigo, buenos días, te escuchamos.
2: ¿Qué tal, Daniel? Muy buenos días. Te saludo aquí a todos los escuchas y a la gente que nos sigue en las redes sociales. Les informo lo que comentabas hace rato del kilómetro 294, Daniel, de la autopista 750 del tramo del conductor vial El Diamante y Pebol de Amatlán. Es un tráiler que se encuentra descompuesto en el carril de baja para que la gente extreme precauciones, ya que se está haciendo la fila debido a una reducción de carril. Este tráiler se encuentra aproximadamente desde las 5 de la mañana varado en ese tramo, por lo que se está haciendo la fila un poquito más larga. De igual forma, también les comento que en el Camino Real, antes de llegar a Los Cerezos, se registró un percance casi a la altura de lo que es la Univo, para que la gente que circula de Los Cerezos hacia Córdoba también extreme precauciones, ya que un motociclista chocó por alcance contra un vehículo en el lugar que ya se encuentran los grupos de emergencia que están atendiendo a dos personas lesionadas, así que extreme precauciones en esos dos tramos. Está formando pues bastante tráfico debido a uno de trailer descompuesto y otro debido a este accidente. Y por otro lado, les informo que el día de ayer, martes, un tractocamión cargado con cartón terminó volcado sobre la autopista 150 de Puebla Orizaba, en la zona de las Cumbres de Matata, provocando afectaciones parciales a la circulación y una intensa movilización de corporaciones de auxilio y seguridad. Pese al aparatoso del accidente, no reportaron personas lesionadas. El percance ocurrió durante la mañana a la altura del kilómetro 231 del tramo Acachingo Ciudad Mendoza, entre el segundo y tercer túnel conocido como Esperanza, en el carril con dirección hacia el puerto de Veracruz. De acuerdo con los primeros reportes, el operador de un tráiler tengo color blanco que arrastraba una caja seca perdió el control de la unidad por causas que son investigadas, aunque no se descarta esa la velocidad y las condiciones de la peligrosa zona montañosa hayan influido en este accidente. Tras la pérdida del control, la pesada unidad salió de su trayectoria y terminó reposado sobre su costado derecho, ocupando parte del carril de alta velocidad. El acotamiento y la cuneta lo obligó a las autoridades a implementar maniobras de abanderamiento para evitar nuevos percances. Al sitio acudieron elementos de la Guardia Nacional, División Carreteras, Policía Estatal y paramédicos de caminos y puentes federales que ocupan, y les verificaron que el conductor resultó ileso y que no había víctimas que lamentar. Nota información, una movilización de paramédicos de Cruz Roja que se registró en la tarde de ayer martes en el interior de las instalaciones del mando único ubicado en la colonia Santa Cruz Buenavista, luego de que una persona resultara lesionada en una desistienda. De manera preliminar, trascendió que un oficial había sido herido por disparos de arma de fuego dentro del inmueble. Sin embargo, minutos después, esta versión fue descartada por versiones extraoficiales y se informó que el lesionado era una persona que se encontraba detenida en una de las celdas. Los primeros reportes, el hombre presentó una herida en una pierna provocada por un objeto soportante, por lo que fue necesaria la atención inmediata de técnicos de emergencias médicas, los cuales trasladaron al sujeto al Hospital General Córdoba, antes de ir a Ganga, donde recibió atención médica. Hasta el momento, las autoridades no emitieron información oficial sobre cómo ocurrieron los hechos al interior de las celdas, con lo que continúan sin esclarecerse si la lesión fue provocada por otro interno, por algún elemento policiaco, o si se trató de una autolesión. Por otro lado, en el municipio de Amatlán de los Reyes, una fuerte movilización de corporaciones policiacas fue la que se registró la tarde de ayer martes en las inmediaciones del penal de mediana seguridad de La Toma. Arribaron unidades de la Secretaría de Marina Armada de México y Policía Estatal, quienes realizaron una requisa. En dicho centro penitenciario participaron el director de reclusorios, personal de asuntos internos, elementos de la Marina, Policía Estatal, la Unidad Canina y un grupo de granaderos. Hasta el momento las autoridades no habían informado durante nada de lo que es revisión de aseguramiento, tipo de sustancias ilícitas, armas u otra situación irregular al interior. Y también esta movilización y la presencia del director general de reinserción social se debió a cambios en la penitenciaría, donde quedó a cargo del penal de mediana seguridad de La Toma Marco Antonio Serna Osero, 50 con trayectoria dentro del sistema penitenciario veracruzano, donde recientemente se desempeñó como director del penal de Lusantla, también ha trabajado en el módulo preventivo de Veracruz y ocupó cargos directivos en centros penitenciarios de Huatusco, Guayacocotla y Osolano. Asimismo, ha fungido como subdirector del penal de Amatán y coordinador de módulos de prisión preventiva en Veracruz, acumulando experiencia en distintas áreas de seguridad y administración penitenciaria. En otra información, ahora Joaquín de las Flores, un empleado de una tienda de conveniencia con crisis nerviosa y la movilización de corporaciones de emergencia del municipio, fue lo que se registró el día de ayer por la noche sobre el Boulevard Córdoba Cortín a la altura del estacionamiento Villas de la Llave, luego de que un sujeto armado quisiera pasar por cliente y tomara por asalto dicho negocio. El ataque se registró la noche de ayer martes, luego de que una llamada al número de emergencia 911 activara a paramédicos de Protección Civil Municipal, rescatistas de nuevos respondientes y elementos policíacos, quienes arribaron hasta dicho lugar para prestar las primeras atenciones hospitalarias al empleado. Fueron los elementos de la Policía Estatal quienes se entrevistaron con el afectado, el cual dio la vestimenta y características del asaltante, con lo que realizaron recorridos de búsqueda en la zona para dar con el presunto delincuente. Por último, tráfico pesado fue el que se registró el día de ayer, luego de que en el kilómetro 49 de la autopista 150 de Córdoba, Veracruz, se registrara la volcadura de un tractocamión acoplado a dos tolvas, las cuales venían cargadas de arena, lo que causó cierre parcial en ambos sectores. Tras lo aparatoso del accidente, autoridades policiales y de emergencia no reportaron personas lesionadas ni fallecidas. Todas las afectaciones son tan importante vía de comunicación. Debido a este accidente, las casetas tanto de Paso del Toro y de Cuitlava fueron cerradas en su totalidad para permitir que personal de las grúas encargadas del tramo vehicular realizaran los trabajos de salvamento y así poder liberar importante vía de comunicación, informó para el Noticias de las Altas Montañas Rodrigo Pillo Pequeño.
0: Gracias, Rodrigo, gracias por la información. Estaremos contigo enlazándonos en vivo y en directo mañana a través de AM Noticias de las Altas Montañas y sobre todo también recordar a la audiencia que pueden tener y conocer la información respecto a materia de seguridad, la información policiaca en AM Noticias Digital de las Altas Montañas, ahí en Facebook, en donde nos haces favor de transmitir, de compartir, pero sobre todo de informar de manera oportuna.
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6: Son las 8 con 30 minutos. 23 grados centígrados.
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0: En AM Noticias de las Altas Montañas, 8:31, saludamos al licenciado Juan de Ávila en La Opinión.
1: ¿Qué tal, amigos? Muy buenos días, bienvenidos a este miércoles en La Opinión de Juan de Ávila. Juan, ¿cómo estás? Qué gusto saludarte.
2: ¿Qué tal, Manuel? Me da mucho gusto estar aquí de nuevo con toda tu audiencia que nos hace el favor de escucharnos. Les mando un saludo en esta bonita mañana. ¿Cómo has estado, Manuel? Yo muy bien, gracias.
1: Muy bien, aquí la verdad con una muy buena respuesta por parte de la gente y justamente de las respuestas que nos han dado es les gustaría poder tener una recapitulación de Juan de Ávila de estas opiniones que hemos tenido en las últimas semanas. Gracias. Sobre todo del tema de la necesidad de un fondo de emergencia y de cómo volvernos inversionistas y que no necesita los millones de pesos como ya lo has venido diciendo.
2: Así es, fíjate que antes las personas, bueno, el pensamiento es que para ser inversionista necesitas millones y que te sobre el dinero y haber estudiado economía y que la mejor inversión está en una casa o en un bien raíz. Bueno, hoy las cosas son diferentes. Hoy sí necesitas ser millonario para poder comprarte una casa y no necesitas prácticamente más de 100 pesos para empezar a invertir en ETFs y en acciones de empresas que cotizan en la bolsa. Pero todo esto es el segundo paso. El primer paso siempre va a ser tener tu fondo de emergencia, tus tres fondos de emergencia. Recapitulamos rápidamente. El primer fondo de emergencia es de 5 a 20 mil pesos. Este dinero va en efectivo, guardado en tu casa, y este dinero es exclusivamente para una emergencia rápida. A ver, que se descompuso el aire acondicionado, que caí en un bache. A lo mejor gente que nos escucha en otros países no lo entiende, pero los baches son estos hoyos que hay en las calles. No sé si de repente ustedes han visto uno. Entonces caes en un bache y se rompe tu llanta o el rin, se descompone, lo que sea. Todo eso lo puedes arreglar con menos de 20 mil pesos. Oye, que el refrigerador, que la licuadora, lo que sea. Entonces, el tener ese fondo de emergencia te permite resolver un problema de manera inmediata sin entrar a la deuda. Ya que tienes ese fondo de emergencia, paso a paso vas acumulando, ahí sí, ya no en efectivo, sino en un instrumento de renta fija de perdida CETES, que ahorita está bajísimo, menos del 6.55, está en el 6.54, 6.56. Entonces, ahí tienes que empezar a reunir tu fondo de emergencia secundario, que es de 3 a 6 meses de tus gastos. Ya que tienes ese dinero ahí, le continúas paso a paso, es un camino largo, es una carrera de resistencia, no de velocidad, hasta que logras tener 12 meses de tus gastos ahí. ¿Para qué es esto? Pues porque si te quedas sin chamba, si algo sale mal, un recorte personal, tu negocio cierra, lo que tú quieras, una pandemia, lo que sea, tú tienes 12 meses de tranquilidad para esperar y para tomar una decisión y para poder actuar. Y puedes seguir pagando el internet, seguir pagando tu gasolina, tus alimentos, lo que sea, la escuela. Y te da claridad y tranquilidad. Una vez que tienes esos fondos de emergencia, eres prácticamente invencible. Si no te cae una enfermedad catastrófica y no tienes seguro de gastos médicos, ya no eres invencible. Pero si no te pasa nada extraordinario, eres invencible y eso te da un camino hacia las inversiones, en donde te digo, por menos de 100 pesos puedes invertir en Naftrac. Esto te invierte de manera automática en las 35 empresas más importantes de México. El año pasado, déjame tener aquí el dato, y les algo muy importante, ¿no? Resultados anteriores no garantizan para nada resultados futuros, pero déjame darte el dato de cuánto creció el Naftrac el año pasado.
1: 22%, 22.55, el rendimiento a mayo 2026.
2: De Naftrac. Ok, bueno, entonces si tú hubieras tenido 100 mil pesos, si hubieras puesto 100 mil pesos en el banco, hoy esos 100 mil pesos valen 4% menos. En cambio, si esos mismos 100 mil pesos los pones en Naftrac, esos 100 mil pesos hoy valen 120 mil pesos.
1: O sea, 120 mil pesos.
2: Si dio el 20%, nada más déjame confirmar el dato, que estoy seguro que lo tienes bien. Es a un año. 24% efectivamente.
1: Mira, bien, estoy yo, todavía me quedé un poquito abajo.
2: Sí, entonces, ¿y con cuánto puedes invertir ahí? Es el mismo trabajo, o sea, el ahorrador hace el mismo esfuerzo que el inversionista, nada más lo pone en un instrumento distinto y obviamente los resultados
1: Porque
2: son
1: además, bien
2: astronómicamente
1: lo
2: diferentes.
1: comentas, no es un dinero que tienes para usar en ese momento. No vas a quitar de tus gastos para tu casa, no los vas a quitar, no vas a dejar de pagar el internet para
2: No,
1: invertir, porque ya
2: claro que
1: para
2: no.
1: eso ya tienes a tu otro fondo de emergencia.
2: Así es, así es. Ahora, ¿cuánto invertir y cuándo? Esa es una pregunta que me mandan al WhatsApp todos los días. Oye, Juan, pero ¿cuándo es el mejor momento? El mejor momento para invertir es cuando tienes dinero. Si a ti te pagan el día 15, tu mejor momento para invertir es el día 15 o el día 16, cuando mucho.
1: Sí,
2: Si tú
1: claro.
2: tienes un negocio, por ejemplo, yo que tengo negocios, yo no recibo un sueldo, pues yo invierto los viernes. ¿Por qué? Pues porque el viernes ya sé cuánto dinero llegó al negocio. No va a llegar más dinero el sábado o el domingo, no va a llegar mucho más. Mi actividad es de lunes a sábado, entonces el viernes ya sé más o menos cuánto tengo, ya sé cuánto tengo que pagar de nóminas, ya sé cuánto tengo que separar para las rentas. Entonces, de ahí yo invierto mínimo el 5, máximo el 20% de mis ingresos. Yo invierto los viernes, ¿por qué? Pues porque es el día que puedo hacerlo. Pero tengo amigos que tienen restaurantes y que tienen centros de entretenimiento, ellos invierten lunes o martes, porque ellos generan su
1: El
2: dinero
1: fin de
2: jueves,
1: semana.
2: viernes, sábado y domingo, exactamente.
1: Y bien lo acabas de comentar y creo que es importante, estás invirtiendo del 5 máximo el 20%.
2: Máximo el 20. No importa si ganas el salario mínimo o si ganas 40 mil pesos, si ganas 80 mil pesos. Si tú ne necesitas tener la disciplina de separar ese dinero para poderlo invertir, y eso es lo que crea patrimonio, eso es lo que te hace ganar un montón de lana. Vamos haciendo, no sé si hay tiempo, pero me
1: Sí,
2: gustaría hacer
1: claro.
2: un experimento, un ejercicio más que experimento, con la calculadora de inversiones que tiene GBM.
1: Okay.
2: Está buenísima. Y es gratis, la puede usar quien guste de tu audiencia. Pones gbm.com diagonal calculadora y con mucho gusto. Mira, por ejemplo, vamos a pensar que tienes ahorrado en el banco, ¿cuánto? Vamos a pensar una cantidad.
1: 20,000 pesos, ¿te parece bien?
2: 20 mil pesos. Y le puedes depositar ¿cuánto al mes? Pensando en una cuenta de retiro.
1: ¿Qué te gusta? ¿Unos 20,000 igual?
2: 20 mil al mes es mucho. La
1: O
2: mayoría de la gente no puede hacer
1: bueno,
2: eso. ¿Qué
1: no.
2: te gustan
1: Sí,
2: 5
1: me fui
2: mil?
1: alto. Ajá, ¿qué te parece lo del sueldo mínimo? Que estamos hablando de 9,200 pesos.
2: Ok, pero se lo inviertes todos los 9.200.
1: No, sería el 20%, 3,000 pesos.
2: 3 mil pesos. Eso sí. Y tú tienes 35 años y te faltan 30 años para llegar a tu edad de jubilación, ¿correcto?
1: Sí.
2: A una tasa de crecimiento promedio, mediocrona, del 10%, porque crece más, ya vimos, pues podrías llegar con eso a una vejez con 7 millones 200, 7 millones y medio, 8 millones, entre 6 y 8 millones de pesos. Poniéndole tú 20 mil pesos de inicio y 3 mil al mes, que si sacas la cuenta, son en 30 años, tú diste 360 pagos de 3 mil pesos, ¿estás de acuerdo?
1: Sí.
2: ¿Sí? Que equivalen a 1.080.000, más los 20 mil que con los que aperturaste tu cuenta. O sea, tú invertiste 1.100.000 y el mercado te regresó 7.234.000. Entonces, y seguramente te van a preguntar, ¿y la inflación? A ver, la inflación sí se hubiera comido 1.100.000, pero la
1: Aquí
2: inflación
1: no.
2: ya no le hace nada a 7.200.000.
1: No,
2: O
1: ya no.
2: bueno, le golpea menos.
1: Oye, pues ya vi por qué luego no te quieren aquellos que te hablan del PPR.
2: No,
1: Pues por
2: por
1: esto,
2: eso
1: con
2: no me
1: este dato lo
2: quieren.
1: mataste todo.
2: Exactamente, pues porque con una calculadora muy simple, pues lo resuelves.
1: Pues Juan, yo creo que con esta información la gente se va a ir muy contenta porque ya le explicaste y sobre todo ya le dijiste a dónde pueden meterse para buscar el tema de la calculadora de GBM, para ir checando más o menos sobre el tema de los beneficios del ahorro y porque hay que ser realistas. Creo que hay personas que pudieran ser 3,000, otros pueden ser menos, pero lo importante es que ahorren. No
2: Que
1: importa cuánto, pero lo
2: ahorren,
1: importante es
2: primero
1: ahorrar.
2: ahorrar para tener un fondo de emergencia. Una vez que tienes tus fondos de emergencia listos, ya dejas de ahorrar y empiezas a invertir, porque ahorrar no te hace dinero. O sea, la
1: No.
2: renta fija no genera fortuna, la
1: No, no,
2: fortuna la
1: no.
2: hace en la renta variable.
1: Pues Juan, muchísimas gracias por tu opinión, como siempre muy importante, muy valiosa, y por eso a la gente de la zona centro del estado de Veracruz y de estados circunvecinos le ha gustado tanto la participación de Juan de Ávila todos los miércoles.
2: Manuel, muchísimas gracias a ti y al público que nos hace el favor de escucharnos. Ya saben que estoy a sus órdenes, me pueden seguir en Instagram. Estoy como Juan de Ávila MX, estoy verificado. Y mi WhatsApp, pues ya lo tienes, lo repito, 6677-967719.
1: Perfecto, Juan. Pues muchísimas gracias. Que estés muy bien. Nos escuchamos la próxima semana.
2: Gracias, Manuel.
0: Continuamos en AM Noticias, son las 8 de la mañana con 42 minutos. El diputado de Movimiento Ciudadano, Pablo Vázquez, acusó a Morena y aliados de tener doble moral al exigir pruebas contra Rubén Rocha Moya, pero desestimar indicios y pruebas en candidaturas presuntamente ligadas al crimen organizado.
3: Porque también quiero dejar esta reflexión sobre la mesa. Por un lado, dicen que se presenten pruebas para el caso del gobernador con licencia Rocha Moya, porque sin pruebas no hay nada que hacer. Sin embargo, en este dictamen, pues no quieren pruebas, hablan de indicios, de riesgos razonables, y a partir de eso, estigmatizar a los

0: asegura que permitirían cancelar resultados que no les favorezcan en caso de aplicarse esta reforma.
1: Ahora, es gravísimo lo que se va a votar esta semana durante este periodo extraordinario. En primer lugar, suena muy bien esta idea de anular elecciones por intervención extranjera, pero lo quiero decir con claridad, es una absoluta trampa para que Morena pueda anular literalmente la elección que se les pegue la gana. Esto es una trampa brutal. Está diseñado para que Morena, con el argumento de la defensa de la soberanía nacional, literalmente pueda anular cualquier elección que pierda. Si esto se aprueba, podrán anular la elección que se les pegue la gana. Lo que quieren es control de los jueces para defender a sus narcogobernadores y evitar cualquier opinión del extranjero que afecte a sus narcogobiernos. No quieren que pueda opinar un medio de comunicación extranjero, no quieren que pueda opinar la ONU, la OEA, no quieren que pueda opinar Amnistía Internacional, artículo 19, quieren poder hacer lo que se les pegue la gana aquí en el país. Para eso son estas reformas. Y de fondo lo que hay es la intención de Morena de blindarse de cualquier opinión internacional frente a lo que es una realidad, sus vínculos con el crimen organizado y sus narcogobernadores.
0: Vamos a ir a la pausa comercial, regresamos ya a la recta final de AM Noticias de las Altas Montañas, 8 de la mañana con 45 minutos, 271 259 0091. Las denuncias ciudadanas que estamos recibiendo esta mañana y también un saludo a quienes nos siguen a través de Facebook en AM Noticias Digital. Volvemos.
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6: Son las 8 con 47 minutos. 23 grados centígrados.

0: En AM Noticias de las Altas Montañas, 8:49, miércoles 27 de mayo, la información del tipo de cambio.
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0: Hoy miércoles 27 de mayo le informo que el dólar a la compra en 16.35, a la venta en 17.85, el euro 19.91 a la compra y a la venta en 20.71. Continuamos en AM Noticias de las Altas Montañas. Tenemos reporte de caminos y puentes federales y también de Guardia Nacional en carreteras. Hay un aviso importante esta mañana en la autopista Orizaba-Córdoba en el kilómetro 288 al 275 con dirección a Ciudad Mendoza. Se registra, le decíamos, reducción de carriles por labores de mantenimiento. Hay carga vehicular esta mañana en este importante tramo carretero, por lo cual se pide manejar con mucha, mucha precaución. También hay reducción de carriles en el 265 al 267 de Mendoza hacia el municipio de Orizaba. En la autopista Córdoba-Veracruz del kilómetro 51 al 55 continúa circulación en contraflujo por labores de mantenimiento. Hay que atender estas indicaciones viales y manejar con mucha precaución. En la autopista Córdoba-Cuitláhuac en el kilómetro 293 con dirección a la ciudad de los 30 Caballeros hay reducción de carriles, y es que en esta importante vía de comunicación, caminos y puentes federales, está realizando labores de mantenimiento en varios tramos. Durante los últimos días se ha reportado la reducción de carriles, por lo cual se pide estar muy atentos, manejar con precaución, no exceder los límites de velocidad y acatar las recomendaciones. La autopista Ciudad Mendoza Esperanza en ambas direcciones opera con normalidad, al igual la carretera federal Mendoza Puerto del Aire y la carretera federal Fortín Huatusco, sin incidencias hasta este momento. Por último, la autopista Esperanza Ciudad Mendoza a la altura de la caseta de cobro de Esperanza con dirección a Puebla también registra carga vehicular. 8:51, 8:51, en información de último momento. Omar García Harfuch, el titular de la Secretaría de Seguridad y Atención Ciudadana, ha informado esta mañana que en lo que va de la Administración Federal, específicamente de Claudia Sheinbaum Pardo, han detenido a 85 funcionarios y exfuncionarios públicos, entre ellos 7 presidentes municipales señalados por diversos delitos.
3: Durante esta administración, las instituciones que integran el Gabinete de Seguridad se han detenido 85 funcionarios y exfuncionarios públicos, entre los que se encuentran 7 presidentes municipales en funciones al momento de su detención. Este es un compromiso con la cero impunidad y con la convicción de que en donde existan indicios y pruebas para quienes cometen delitos, sean funcionarios o exfuncionarios públicos, serán investigados y detenidos. Esto también, muy importante que la ciudadanía sepa, sin importar partido o color. En estos casos están de todos los partidos y de todos los partidos.
0: En AM Noticias, los espectáculos, es Dafne Jácome.
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4: Hola Daniela, buenos días. Hoy en los espectáculos te cuento que Cazzu aprovechó el cierre de su gira Latinaje para disfrutar unos días en Disney junto a su hija Inti y el bailarín Ignacio Colombara, con quien ha sido relacionada sentimentalmente en los últimos meses. Aunque la cantante no compartió imágenes del viaje en sus propias redes sociales, fue Ignacio quien publicó algunos videos e historias desde el parque de diversiones. En uno de los clips incluso se escucha la voz de Cazzu reaccionando emocionada durante un espectáculo del Rey León. Fans de la Argentina también compartieron fotografías con ella durante su visita a Disney. Por otra parte, te cuento que Oscar Burgos y su esposa Carolina Castro vivieron un fuerte susto durante sus vacaciones luego de que un rayo cayera muy cerca de ellos mientras se preparaban para ir a la playa. El comediante compartió el momento en redes sociales y aseguró que ambos quedaron impactados por el estruendo provocado por la tormenta eléctrica. «Mi esposa y yo estuvimos a punto de morir electrocutados», expresó. Tras el incidente, la pareja decidió cancelar su paseo y resguardarse mientras pasaba la tormenta. En más información te platico que Adis Tuñón respondió a las críticas e indirectas de Maribel Guardia luego de ser nombrada nueva tutora de José Julián, hijo de Julián Figueroa e Imelda Garza. La periodista reaccionó después de que Maribel asegurara públicamente que Addis nunca convivió con el menor y cuestionara su nombramiento por el supuesto conflicto de interés. La única vez que fui, no me sentí cómoda, expresó Addis Tuñón. Además, aclaró que no recibe ningún beneficio económico por el cargo y negó tener acceso a dinero o bienes relacionados con la herencia de José Julián. Hasta aquí con los espectáculos, informó para AM Noticias, Dafne Jácome.
0: En AM Noticias es Paco Navarro.
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5: Muchas gracias, Daniela. Esto es lo más relevante en los deportes. Santi Jiménez, Johan Vázquez y Obed Vargas se suman al campamento de la selección mexicana. Otra parte de la Legión Europea reporta con Javier Aguirre para los últimos ensayos de la selección mexicana previo al Mundial y además previo a sus partidos amistosos ante Australia y Serbia. Además, el jugador de la selección mexicana, Obed Vargas, ya obtiene pasaporte español, el cual lo ha obtenido gracias a la ascendencia de su madre, de acuerdo con medios españoles. Checo Pérez podría salir de Cadillac. Sergio Checo Pérez podría no durar mucho tiempo en Cadillac, aunque todavía no consigue sumar puntos con la escudería estadounidense. El mexicano habría llamado la atención de otros equipos gracias a su rendimiento, experiencia y capacidad para ayudar en el desarrollo del auto. De acuerdo con información de medios internacionales, ya existiría más de una escudería interesada en el piloto tapatío, quien además representa un importante impacto comercial por todos los patrocinadores que lo acompañan. Cadillac no tendría intención de dejarlo salir tan fácilmente, pero si llega una oferta competitiva, el futuro de Checo podría volver a dar un gran giro. Tragedia en la lucha libre mexicana. Los encordados nacionales se encuentran de luto. El luchador independiente, piloto suicida, falleció durante una función en Ciudad Juárez, después de lanzarse con un mortal y caer mal, perdiendo la vida casi de manera instantánea. Con abrazo al cielo para AM Noticias, Francisco Navarro.

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1: Es así como concluimos AM Noticias de las Altas Montañas, la emisión de este miércoles 27 de mayo. Yo soy Daniela García Guerrero, agradezco su preferencia, al igual también a quienes nos siguen en Facebook, en AM Noticias Digital de las Altas Montañas, a quienes comparten, reaccionan y nos dejan mensajes a través de esta plataforma. Muchísimas gracias. Mañana en punto de las 7 de la mañana tenemos una cita a través de las frecuencias de Radio Comunicaciones de las Altas Montañas. Manuel Libreros en la dirección general y Roberto Telles en la jefatura de información. Le deseamos un excelente día, es mitad de semana. Y para despedir la emisión de hoy, lo invito para que se quede con nosotros y escuchemos un fragmento de esta melodía. ¿Cómo te va, mi amor? Y es que fue un 27 de mayo, pero de 1959, que nace en la Ciudad de México Isabel Lascurain, integrante del grupo musical Pandora. ¿Quién no recuerda a este grupo, a estas mujeres, a estas tres mujeres que fueron íconos de la música allá por los años 80s, 90s y que siguen siendo precisamente parte de la historia de la música en nuestro país? Despedimos AM Noticias de las Altas Montañas con una de las canciones más populares del grupo Pandora. ¿Cómo te va, mi amor? Muchísimas gracias.

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0: Son las 9, con 2 minutos. 23 grados centígrados.

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3: De la mano de Dios, vamos todos. Con el poder divino, siempre se puede. 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En el día de hoy, presentando testimonios a toda mi gente linda que viene en busca de la ayuda, de la felicidad, que viene en busca de un cambio espiritual. 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Recuerde que aquí la organización de estos curanderos, jerarcas, rosacrucistas, presentándoles a todos ustedes testimonios reales de esas curaciones que se vienen haciendo colectivamente en este bello territorio mexicano. Hermanita mía, regáleme su nombre y ese testimonio de fe, de felicidad que usted va a dar para muchas personas que hoy en día nos siguen visitando y nos piensan visitar, para que esa enfermedad se vaya, para que esa enfermedad se aleje y para que usted le diga adiós a todos esos problemas que se han venido presentando en su cotidiano vivir. Su nombre y de dónde nos visitó.
4: Mi nombre es Ángela Aguilar, vengo de Tepanco y la verdad mi papá venía un poco más mal, de un dolor de cabeza, de cintura, de espalda. Ya lo habían visto muchos doctores, especialistas, y trayéndolo acá, cuando nos consultó el maestro, luego nos dijo que él traía un maleficio, y el trabajo que le hizo es algo que no se puede explicar, pero sí les recomiendo, porque el trabajo que le hizo, todo lo que salió antes de ese, después de ese trabajo, mi papá se sintió muy bien y ahorita está muy tranquilo, muy muy feliz, y pues nos sentimos tranquilos de verlo, que tiene ya muchas ganas de seguir viviendo. Y les recomiendo a los maestros de Catemaco que sí, la verdad es cosa de creer, porque de escucharlo no creemos, pero vivirlo y verlo, que cuando cómo trabaja y eso, es algo inexplicable, pero sí, les recomiendo a los hermanos.
3: Hermanita Ángela, Dios la bendiga. Mire, gracias a usted por estas lindas palabras alentadoras para muchas personas que de pronto no creen, para mucha gente que ha visitado centros asistenciales para la suerte, para la salud, y nunca han visto un resultado. Aquí con nosotros no come cuento cualquier persona. Aquí con nosotros se ven resultados positivamente y lo más pronto posible. Su papá venía con un daño, un maleficio, le mostramos ese mal, usted misma lo vio, quedó contenta, quedó agradecida. No solamente eso, quedó asombrada de estos grandes poderes, no solamente poderes, sino algo paranormal que vemos en las personas. 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Hermanita mía, mandemos la invitación, ya por terminar este programa, mandemos la invitación. ¿Qué le recomienda a esas personas que sufren en silencio hoy en día y que su papá ya se ha curado porque ha tenido mucha fe?
4: Visiten al hermano, porque sí, su trabajo, la verdad, sí se garantiza, porque yo lo viví con mi papá y gracias a Dios, él está bien. y ya tiene muchas ganas de seguir viviendo.
3: Miren lo que usted me comentaba, y ya haciendo esta entrevista, mamita, usted me decía, profesor, misionero, hágame el favor, hagamos todo lo posible para que mi papá tenga más vida, más salud, pero quitemos esa intervención espiritual que a él le colocaron un daño, y mire que lo operamos y gracias a Dios se siente mejor. ¿Es verdad, Gwendolyn, tiene lo que estoy diciendo?
4: No, sí es verdad, él, con lo que le hicieron, él arrojó algo de a través de la orina, y él después de eso ya él se sintió mucho mejor, y ahorita está muy, muy bien, y hasta su semblante cambió mucho.
3: Bastante, bastante, hermanita mía, Dios le pague, gracias por su testimonio.
4: De nada, gracias a usted, hermano, por ayudarme.
5: Hermanita Ángela, muchísimas gracias a usted por este maravilloso testimonio y cordial invitación para toda mi gente linda de aquí de Córdoba, Veracruz. 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
0: Son las 9:21. 28 grados centígrados. 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
0: Son las 9:40. 28 grados centígrados.
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3: 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Son las 9:50. 28 grados centígrados. 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
0: Son las 10 con 4 minutos. 29 grados centígrados.
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0: las 10 de la noche, las 10 de la mañana con 8 minutos. Y te voy a dejar con esto de los socios del ritmo, Chilito Piquín, aquí nomás en la mejor 92.1 FM. Buenos días.
1: Los socios.

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9: De la mano de Dios, vamos todos. Con el poder divino, siempre se puede. Un saludo muy especial para toda mi gente linda de aquí. En el día de hoy, presentando testimonios a toda mi gente linda que viene en busca de la ayuda, de la felicidad, que viene en busca de un cambio espiritual. Y aquí con estos grandes curanderos de Catemaco, estamos muy, pero muy al presente. Recuerde que aquí la organización de estos curanderos, jerarcas, rosacrucistas, presentándoles a todos ustedes testimonios reales de esas curaciones que se vienen haciendo colectivamente en este bello territorio mexicano. Hermanita mía, regáleme su nombre y ese testimonio de fe, de felicidad que usted va a dar para muchas personas que hoy en día nos siguen visitando y nos piensan visitar, para que esa enfermedad se vaya, para que esa enfermedad se aleje y para que usted le diga adiós a todos esos problemas que se han venido presentando en su cotidiano vivir. Su nombre y de dónde nos visitó.
10: Mi nombre es Ángela Aguilar, vengo de Tepanco y la verdad mi papá venía un poco más mal, de un dolor de cabeza, de cintura, de espalda. Ya lo habían visto muchos doctores, especialistas, y trayéndolo acá, él cuando nos consultó el maestro, luego nos dijo que él traía un maleficio y el trabajo que le hizo es algo que no se puede explicar, pero sí les recomiendo, porque el trabajo que le hizo, todo lo que salió, después de ese trabajo mi papá se sintió muy bien y ahorita está muy tranquilo, muy, muy feliz, y pues nos sentimos tranquilos de verlo, que tiene ya muchas ganas de seguir viviendo. Y les recomiendo a los maestros de Catemaco que sí, la verdad es cosa de creer, porque de escucharlo no creemos, pero vivirlo y verlo que cuando cómo trabaja y eso es algo inexplicable, pero sí, les recomiendo al hermano.
9: Hermanita Ángela, Dios la bendiga. Mire, gracias a usted por estas lindas palabras alentadoras para muchas personas que de pronto no creen, para mucha gente que ha visitado centros asistenciales para la suerte, para la salud, y nunca han visto un resultado. Aquí con nosotros, no come cuento cualquier persona, aquí con nosotros se ven resultados positivamente y lo más pronto posible. Su papá venía con un daño, un maleficio, le mostramos ese mal, usted misma lo vio, quedó contenta, quedó agradecida, no solamente eso, quedó asombrada de estos grandes poderes, no solamente poderes, sino algo paranormal que vemos en las personas. Tenemos la noción del tiempo de poder corregirle a usted cuando está en medio de la dificultad. Hermanita mía, mandemos la invitación, ya por terminar este programa, mandemos la invitación. ¿Qué le recomienda a esas personas que sufren en silencio hoy en día y que su papá ya se ha curado porque ha tenido mucha fe?
10: Visiten al hermano, porque sí, su trabajo, la verdad, sí se garantiza, porque yo lo viví con mi papá y gracias a Dios, él está bien. Y ya tiene muchas ganas de seguir viviendo.
9: Miren lo que usted me comentaba, y ya haciendo esta entrevista, mamita, usted me decía, profesor, misionero, hágame el favor, hagamos todo lo posible para que mi papá tenga más vida, más salud, pero quitemos esa intervención espiritual que a él le colocaron un daño, y mire que lo operamos y gracias a Dios se siente mejor. ¿Es verdad o es mentira lo que estoy diciendo?
10: No, sí es verdad, con lo que le hicieron, él arrojó algo a través de la orina y él después de eso ya él se sintió mucho mejor y ahorita está muy, muy bien, y hasta su semblante cambió mucho.
9: Bastante, bastante, hermanita mía, Dios le pague, gracias por su testimonio.
10: De nada, gracias a usted, hermano, por ayudarnos.
9: Hermanita Ángela, muchísimas gracias a usted por este maravilloso testimonio y cordial invitación para toda mi gente linda de aquí de Córdoba, Veracruz. 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
0: Son las 10:25, 31 grados centígrados. 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
1: Ya las 10 de la mañana con 28 minutos y te dejo con esto de Junior Clan. Esto es Candela Pura y lo escuchas aquí nomás en la mejor 92.1 FM.

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0: Son las 10:34. 31 grados centígrados. 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

vamos con este tema de banda Los Recoditos, En Coma Inducido, un tema que me han solicitado a través de el teléfono en cabina, y bueno, aquí se lo dejamos, aquí nomás en la mejor 92.1 FM.

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0: Son las 10 con 48 minutos. 31 grados centígrados. 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

0: Compadre, de una vez, ¿o qué?
1: De una vez, compadre, arránquese de una vez.
0: Usted mira, lo que usted quiera hacer.
1: A ver, muchachas, pónganse en fila, por favor. ¡Véngase, muchachos!

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0: Son las 11, con 11 minutos. 31 grados centígrados. 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

0: 11 de la mañana con 14 minutos y andamos de regreso en la cabina de la mejor 92.1 FM. Te recuerdo nuestros números de contacto WhatsAppero 271-316-1249 para que me avientes un mensajito. O teléfono en cabina 271-7160522, extensión número 2. Nos vamos con buena música, nos vamos con un tema que nos pidieron justamente a través del teléfono en cabina en esta mañana. Nos vamos a ir con ese tema titulado La Bailadora de Grupo Firme y Jos Favela. Así es, Grupo Firme formando parte de la gran programación de el día de hoy del 92.1. Ya lo saben, aquí nomás la mejor. Espero tu mensaje.
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5: De la mano de Dios, vamos todos. Con el poder divino, siempre se puede. Un saludo muy especial para toda mi gente linda de aquí. En el día de hoy, presentando testimonios a toda mi gente linda que viene en busca de la ayuda, de la felicidad, que viene en busca de un cambio espiritual. 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
6: Mi nombre es Ángela Aguilar, vengo de Tepanco y la verdad mi papá venía un poco más mal, de un dolor de cabeza, de cintura, de espalda. Ya lo habían visto muchos doctores, especialistas, y trayéndolo acá, él cuando nos consultó el maestro, luego nos dijo que él traía un maleficio, y el trabajo que le hizo es algo que no se puede explicar, pero sí les recomiendo, porque el trabajo que le hizo, todo lo que salió antes de ese, después de ese trabajo, mi papá se sintió muy bien y ahorita está muy tranquilo, muy, muy feliz, y pues nos sentimos tranquilos de verlo, que tiene ya muchas ganas de seguir viviendo. Y les recomiendo a los maestros de Catemaco que sí, la verdad es cosa de creer, porque de escucharlo no creemos, pero vivirlo y verlo que cuando cómo trabaja y eso, es algo inexplicable, pero sí, les recomiendo a los hermanos.
5: Hermanita Ángela, Dios la bendiga. Mire, gracias a usted por estas lindas palabras alentadoras para muchas personas que de pronto no creen, para mucha gente que ha visitado centros asistenciales para la suerte, para la salud, y nunca han visto un resultado. Aquí con nosotros no come cuento cualquier persona. 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
5: Miren lo que usted me comentaba, y ya haciendo esta entrevista, mamita, usted me decía: profesor, misionero, hágame el favor, hagamos todo lo posible para que mi papá tenga más vida, más salud, pero quitemos esa intervención espiritual que a él le colocaron un daño, y mire que lo operamos y gracias a Dios se siente mejor. ¿Es verdad o es mentira lo que estoy diciendo?
6: No, sí es verdad, él, con lo que le hicieron, él arrojó algo a través de la orina, y él después de eso ya él se sintió mucho mejor, y ahorita está muy, muy bien, y hasta su semblante cambió mucho.
5: Bastante, bastante, hermanita mía, Dios le pague, gracias por su testimonio.
6: De nada, gracias a usted, hermano, por ayudarme.
3: Hermanita Ángela, muchísimas gracias a usted por este maravilloso testimonio y cordial invitación para toda mi gente linda de aquí de Córdoba, Veracruz. 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
0: Son las 11 con 29 minutos. 31 grados centígrados. 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
1: Con esto de Grupo Cañaveral de Humberto Pavón y Kalimba, esto es Lágrimas de Escarcha y suena en la mejor 92.1 FM.

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0: Son las 11 con 36 minutos. 31 grados centígrados.
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las 11:41 y ya andamos de vuelta. Me voy rapidísimo al WhatsAppero porque por allá sigo recibiendo todos sus mensajitos. Y por acá la terminación 1501 me dice: excelente día, porfa, un temazo. Así es. Por acá nuestro amiguito de la terminación 1501 fue quien nos pidió este tema de Cañaveral y Kalimba, Lágrimas de Escarcha, un tema que ya formó parte de la gran programación que tenemos en esta mañana para ustedes en la mejor 92.1. Por acá me dicen: ¿me podrías poner la canción de Joan Sebastián, Mi Cómplice, porfi? Siempre te escucho aquí en Tecamilla, Tomatlán. Gracias, muchísimas gracias a ustedes y a toda mi gente de Tomatlán, de verdad, muchísimas gracias por su preferencia. Y bueno, no es por nada, pero el tema que acabamos de escuchar, sí, así es, este tema titulado Muchacha Encantadora, pues, ¿qué creen? Que me la dedicaron, así es. Por acá mi amiguito Luis me dijo: hola, buenos días, hermosa. ¡Uy, Dios! No me digan así porque me la voy a creer y luego nadie me va a aguantar, ¿eh? Dice aquí: saludando desde el Estado de México, Tenancingo. Si serías tan amable de una canción. Y bueno, ya pusimos esa rola de Tropa Vallenata, Muchacha Encantadora. Y me dice: en especial para ti. ¡Uy! Ya ven. No mentí. Muchísimas gracias, Luis, por estar en sintonía y también por esa dedicatoria. Gracias. Pero vamos a seguir con buena música aquí nomás en la mejor 92.1 FM. Te voy a dejar con esto de Cumbia Kings. Esto es Te Quiero a Ti, ya las 11:43.

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0: Son las 11:50. 31 grados centígrados.

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1: Regreso, pero ya nada más paso a despedirme de todos ustedes. De verdad, muchísimas gracias por haberme acompañado en esta mañanita de miércoles delicioso. Y bueno, no te vayas, no te despegues, no te muevas, porque aquí nomás, en Cabina Azul de la Mejor, ya está nada más y nada menos que Dafne Jacome, la chula, para acompañarte en esta riquísima tarde. Así es que no te vayas, no te despegues, porque mira, tienen buen chismecito, buena compañía, buena programación musical. ¿Qué más pueden pedir? Y por ahí me escribieron al WhatsAppero una personita muy especial que está con ustedes en horario de 6 a 12, así es. Y él me pidió una rola que quiere escuchar en esta mañanita. Grupo G, la cumbia de los monjes, con eso me despido. Quédate aquí nomás en la frecuencia de la mejor 92.1 FM. Bye, bye.

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0: Son las 12 con 4 minutos. 32 grados centígrados. 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

¿Cómo están? Los saluda Daphne Chula, bien felizote y contentota de acompañarte en este miércoles, mitad de semana ya. Y por supuesto te invito a que te comuniques conmigo a través del WhatsAppero 271-316-1249. O puedes llamarme directo a cabina al 71-605-22, extensión número 2. Que por supuesto por aquí estoy para acompañarte hasta las 6 de la tarde. Y vamos a arrancar bien y bonito con buena música y recibir esta mitad de semana como se debe y como se merece, con algo de Yaritza y su esencia, Grupo Frontera, Esto es Frágil. Lo escuchas a través de la mejor Córdoba 92.1, aquí nomás, súbele.

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0: Son las 12 con 17 minutos. 32 grados centígrados. 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

Las 12 del día con 17 minutos. Seguimos aquí en sintonía de La Mejor FM 92.1. Tenemos por aquí alguna mensajía pendiente. Ya sabes que te puedes seguir comunicando conmigo 271-316-1249. Por aquí me dicen: hola Dafne, hermosa, preciosa, ¿cómo estás? Saluda a Tabogús desde casita en mi día de descanso y porfis la rolita de Picotitos de Nelson Cancela y me quedo contigo hasta las 6 de la tarde. Un abrazo y saluditos y siento que me quemo. ¡Qué calor, mi chula! Verdaderamente, qué calor, amigo. Pero aquí andamos acompañándolos bien felizota y contentota. Hola, mi chula, aquí reportándome de Ixcapantla. De Ixcapantla, los Tudras, que si las podría poner una canción. Luz y agua me ponen por aquí. Ok, va que va, amigo, con mucho gusto por aquí te la programamos. Hola, hola, mi Dafnecita hermosa, muy buenas tardes, mi chulita hermosa, bienvenida. Qué gusto que ya llegó la felicidad y la alegría de la radio. Mi locutora favorita, la Chema de Mujeres. Saluditos, un abrazo enorme con mucho cariño. Que tengas una linda tarde, feliz miércoles. Pásala bonito en esta tardecita y porfa, mi Dafnecita hermosa, regálame dos rolas, algo de Banda MS y la de ¿qué tal si funciona? Va que va, claro que sí, con mucho gusto. ¿Me puedes poner una rola de Banda MS? La de Tu Perfume también nos solicita por aquí. Ok, Omar, claro que sí, amigo, con mucho gusto, por aquí te la programamos. En un momentito va a estar sonando. Hola, muy buenas tardes, chula. ¿Me podrían complacer con la canción de Intocable, Un Desengaño, para Juan del barrio de San Isidro, Cuautlapan? Porfa, saluditos para todo tu auditorio y que tengas un excelente turno. Saluditos, amigo, qué gusto que nos acompañes y excelente mitad de semana para ti. Hola, mi preciosa, muy buenos días o tardes. Aquí haciéndome presente el carpintero Manolo, chambeando, ya sabes, en sumidero. Y me pudieras poner el tema de Parchís y su estrella del mar que se llama El Secreto. Ya sabes, estamos al pie del cañón admirando tu gran actitud y que contagia entusiasmo. ¡Ay, gracias! Su carita es tan bonita. Muchas, muchas gracias, amigo, por acompañarme, por estar aquí en sintonía. Y en un momentito te programo tu rola. Mientras tanto, vámonos, vámonos, vámonos, vámonos, vámonos, vámonos a continuar con más música. Te voy a dejar con esto de Nelson Cancela, Piquetitos. Y lo escuchas, por supuesto, aquí nomás por La Mejor. ¡Súbele!

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0: Son las 12 con 35 minutos. 30 grados centígrados. 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
2: Continuamos con más música. Oigan, saluditos para mi buen amigo César Reyes, que pasó por aquí a reportarse con nosotros, y también para Don Charlie, que nos está sintonizando desde Tozongo. Saluditos para toda la familia Don Charlie, para sus nietas y para todos los que andan por ahí acompañándolo. También saluditos para mi preciosísima Rosario, que pasó por aquí a visitarme hace unos instantes. Muchísimas gracias, hermosa, por venir. Te mando un besote gigantesco. Gracias por estar en sintonía del 92.1. Y vamos a continuar con más música. Te dejo con esto de Banda MS y Sergio Lizarra. Tu perfume.
5: Qué rico tu perfume.
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1: Las 12:44, continuamos aquí en sintonía del 92.1. Y vámonos, vámonos, vámonos por aquí con algunos mensajillos pendientes. Chula hermosa, compláceme con una rolita de los Embers. Claro, ¿cuál quieres de los Embers? O la que caiga, la que caiga. Ya me mandaron por aquí unos temas. Para que se escuche, mira, bien perrona la programación. Va, va, ya estás, ya estás. Ahorita te las programo. Ahorita las ponemos. Buenas tardes, Dafne, la flor más hermosa de la radio. ¡Ay, qué! ¿Me podrías complacer con el tema de Obedece de Nativo Show? ¡Va que va, mi Jackson! Muchísimo gusto, por aquí te la programamos. Y por aquí me dice.
2: Chula, chula, chula. Buenas tardes, ya reportamos.
1: Hola, hola, hola, hola, hola. Chilandia. ¿Cómo andas, amigo?
2: Vamos con la misma temperatura que ayer, 31, 32 grados. Hace mucho calor. Saludos a todos los radioescuchas. De parte del Chayoteo.
1: ¡Eso! ¡Saludos, Chayotillo! Ahí andamos contigo acompañándote, amigo. Ya te la sandwich.
3: ¡Mírala, mírala!
1: Y tenemos por aquí algunos mensajitos pendientes, pero nos vamos a ir a una pausa ya regresando. Continuamos con los mensajitos y, por supuesto, disfrutando de la buena música a través de la mejor Córdoba 92.1. Aquí nomás.

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7: Son las 12 con 50 minutos. 30 grados centígrados. 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
1: Continuamos con más música. 12:54. Te dejo con este rolón de Mandingo, número equivocado.
2: Hola.
1: Y por supuesto, sigue en sintonía de la mejor Córdoba 92.1. Aquí nomás.

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5: ¿Es posible combatir la envidia? Mira lo que dice la palabra de Dios. Tener amor es saber soportar, es ser bondadoso, es no tener envidia, ni ser presumido, ni orgulloso. En una calurosa noche de verano, refiere una fábula, ¿recuerdas una fábula? Junto a un charco de agua descompuesta en pleno campo, croaba ufano un tremendo sapo, cuando vio en lo alto de las rocas vecinas la encantadora luz de una luciérnaga. Pensando que nadie tenía derecho a exhibir cualidades que él mismo no poseía, saltó sobre ella y la cubrió con su frío vientre. La pobre luciérnaga, casi exánime, osó preguntarle: ¿por qué me tapas y me aplastas? Y el sapo, cargado de envidia, le contestó: ¿y tú por qué brillas? Al sapo no lo hacía mal la luz del insecto. Lo que le molestaba era que otro ser tuviera algo que nunca podía poseer. Era envidioso. ¿Cuántos miembros de la familia humana actúan como el sapo de la fábula, verdad? No pueden soportar que otros posean virtudes, logren el éxito o tengan lo que ellos mismos no poseen. ¡Cuán triste la conducta del envidioso! De los defectos de carácter, tal vez sea la envidia el que más robe la felicidad del hombre. Lo separa de sus hermanos y amigos. Le crea amargura, conduce a la crítica y la difamación. Es una enfermedad espiritual que mancilla el alma y envilece la dignidad humana. Es una de las peores manifestaciones de desamor. Tan deplorable es que el sentimiento del envidioso que estaría satisfecho si pudiera ver fracasar a otros en los puntos que él ha triunfado. Le molestan a tal grado los triunfos ajenos que si él mismo no es capaz de lograrlos, comenzará a echar sombras sobre quienes los han alcanzado. Y con esto no pretenderá otra cosa que desmerecer al prójimo y aparecer como el más virtuoso. La envidia no tiene razón de ser, porque si vamos a incomodarnos por cierta superioridad que encontremos en los demás, tendríamos que envidiar a todos, puesto que en algún aspecto todos son superiores a nosotros, así como nosotros a ellos. Aquí está el antídoto de la envidia: el amor. Las Sagradas Escrituras declaran: el amor no tiene envidia. En efecto, en un corazón cargado de amor hacia Dios y al prójimo, no tiene cabida ningún mal sentimiento. El amor genuino se goza en el bien y la prosperidad de otros, pondera las virtudes ajenas y no se deleita manchando la buena reputación de terceros. Dios te bendiga y recuerda, en el viaje de la vida, las cosas han de terminar bien. Si tienes a los principios de la Biblia como tu GPS y a Jesús como tu guía, porque esa es una mejor manera de vivir.
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0: Es la una con 7 minutos. 30 grados centígrados. 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
3: La una con 7 minutos. Seguimos aquí en sintonía del 92.1. Por aquí me dicen, gracias, mi chula. Aquí ando haciendo el quehacer como cenicienta y ni modo. Ay, es verdad, amigo, que estudio de descanso. Pues bueno, te diría que a disfrutar, pero bueno, sí, disfruta de la buena música. Y ahora sí, mira, dale con toda la limpieza. Saludos para mi mami Lupita, que te está escuchando. Y por fin es una rolita, la de juguito de piña tabugús, a la escucha. Saluditos también te gusta, que van también saluditos para tu mami. Un besote gigantesco para ella. Y ahorita les programo su rolón. Muñequita preciosa, muy buenas tardes. ¿Me puedes poner una canción, la de mi última caravana, por favor? Chiquitita hermosa. ¡Claro! Por aquí te la programamos, amigaxo. Y excelente mitad de semana para ti.
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3: Miércoles caluroso, ahora sí. También saludos para mi buen amigo Mark, que continúa por aquí con nosotros en sintonía del 92.1. Y muchísimas gracias por acompañarnos. Hola, muy buenas tardes, hermosa Dafne. Jacome, ¿cómo estás? Que tengas una excelente mitad de semana y excelente turno. Dafne, ¿me puedes programar unas canciones? La de Vitaminas, Jarocha de Junior Clan y la del Tamborilero con Super Show de los Vázquez, por favor, y gracias. Un abrazote, bendiciones y saludos. Saluditos para ti, mi buen Carlitos. Por aquí te agrego a la listita, amigo. Ya sabes, aquí continuamos con todo. Amiguita chulita, lindo y bendecido miércoles. Seguimos en sintonía de la mejor. Y porfis, un temazo en voz de calibre 50. Ni mandándote a hacer, va que va, porfis. ¿Ya estás peinado para atrás, amigo? ¡Claro! Por aquí te la programamos. Chulita, chulita, la de Mambo Lupita de los Vela. Te escuchamos en Maltrata. ¡Saludos! Saluditos hasta Maltrata, amigo. Va que va, va que va. Por aquí te la programo.
6: ¡Qué bonita está esa chica!
3: Hola, hermosa. ¿Me puedes complacer con una canción? La de Mi Fantasía de los Tigres del Norte. ¡Saludos desde Amatlán! ¡Au! ¡Saluditos hasta Amatlán, amigo! Por aquí me dicen.
7: Hola, chula. Saluditos desde Amatlán. ¿Me puedes complacer con la canción de Los Ángeles de Charlie?
3: ¡Claro!
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3: ¡Va que va, amigo! ¡Listísima para sonar! Saluditos hasta Mazatlán para toda la gente bonita que nos está sintonizando allá. ¡Vámonos, vámonos, vámonos, vámonos, vámonos! Mientras tanto, voy a continuar con más música. Te voy a dejar con este rolón, de Los Dos Carnales, Me Derrito. Y por supuesto, ya sabes que lo escuchas aquí nomás por La Mejor. ¡Súbele!

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1: Continuamos con más música. Últimamente Edwin Luna y la Tracalosa de Monterrey. Lo escuchas a través del 92.1 aquí nomás.

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5: Es la 1:19. 30 grados centígrados. 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
1: Vámonos, vámonos, vámonos, vámonos con más música y échate un bailongo con el Super Show de los Vázquez. Esto es Juguito de Piña. Lo escuchas aquí nomás por La Mejor.

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0: Es la 1:35. 30 grados centígrados. 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
1: La 1:41 y seguimos, por supuesto, aquí en sintonía de la mejor Córdoba 92.1. Tenemos por aquí algunos mensajitos pendientes. Oigan, pero por cierto, hoy 27 de mayo en México, y digo, no tenemos un día feriado oficial, pero sí es el Día Mundial de la Medicina de Urgencias y Emergencias, les digo, aquí en México. Que justo, pues bueno, se conmemora para reconocer pues la labor y el compromiso del personal médico y paramédico que actúa en situaciones críticas, por eso les digo. Día Mundial de la Medicina de Urgencias y Emergencias, por si no lo sabían y no lo conocían, bueno, ahí les dejo el dato, pero también es el Día Internacional del Piloto Agrícola, les digo, esto sí aquí. Que esta fecha, de hecho, está pues instituida para destacar la labor de los pilotos que apoyan la cadena de producción de alimentos con sus aeronaves. Entonces, pues bueno, ahí les dejo, por si no lo sabían, también Día Internacional del Piloto Agrícola, que me parece bastante importante y bastante interesante, y no le demos la debida importancia, he de decir. Entonces, ahí están, por si no lo sabías, y si no lo conocías, pues bueno, ahora ya lo sabes, dirían por ahí en la televisión. ¡Ay, qué! También es Día Mundial de la Nutria. Si quieres, ahorita te platico de todo ese merequetengue. Tenemos por aquí algunos mensajitos pendientes. Ya sabes que puedes mandar tu mensajito, pedir tu rola, dedicarla a lo que te guste, si prefieras, felicitar a alguien. Mándanos mensaje a nuestro WhatsApp 271-316-1249. También nos puedes mandar audio o llamar directo a cabina al 716-0522, extensión número 2. Ahí están los números por si te quieres comunicar con nosotros y pedir una rola. Mientras tanto, vámonos con más música. Te dejo con esto de Junior Clan, Vitamina. Cada ocho lo escuchas a través de la mejor Córdoba 92.1. Aquí no más.

0: 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Se acabó.
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1: Es la 1:48. 30 grados centígrados. 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
1: Con más música, te dejo con esto a cargo de Calibre 50, ni mandándote a hacer. Me escuchas, por supuesto, a través del 92.1, aquí nomás.

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1: Son las 2:03. 30 grados centígrados. 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
2: Ya a las 2:04 y nosotros continuamos en sintonía de La Mejor FM 92.1. Me dicen, te quiero mucho, mi Dafnecita hermosa, mi persona favorita. Alegras mi vida con tu compañía, mi chulita hermosa. ¡Ay, muchas gracias! Saluditos para mi buen amigo Mar, que anda por aquí acompañándonos todavía, y gracias por esta bonita imagen. Así es, mi chulita hermosa, tomando agüita de limón para hidratarme. Saludos a la Lick, Patty, a Abby, al Gamecero, a Peter y a todos los radioescuchas. Agüita fresca, ahora sí se antoja, de veritas. Con este calorcito, pero fíjense que ya se nubló, ¿eh? Entonces, pues bueno, igual y nos llueve por ahí en la tarde, Suki. Hola, hermoso, buenas tardes. Te mandamos un fuerte abrazo de la unidad 103 de Peñafiel Montosa. ¿Nos puedes complacer con una canción? Una triple lavada, por favor. Gracias, hermosa. Saluditos, amigos, y un... este gigantesco, claro que sí, por aquí se las programo. Gracias, bonita, saluditos para ustedes, amigos, gracias por acompañarme. Va que va, mil gracias, mi chulita hermosa, ando a todo volumen con las rolitas en La Mejor 92.1 y por supuesto con tu grata compañía en esta tardecita. Beso y abrazote a la distancia. Gracias, amigo, aquí seguimos contigo acompañándote, por supuesto, en esta mitad de semana. Mitad de semana y con toda la actitud en el 92.1. Saludos a mi primo Romero, que salió del anexo hoy. Vamos a ir a celebrar al mamarrumba. Me ponen por ahí, míralo. Saluditos para tu primo. Eso es todo, me da muchísimo gusto. Por aquí los ando acompañando, amigos. Dafne, regálame una canción, la de Jesús Uriarte, Arriba de un Cauco. Ok, va que va, mi buen Diego. Por aquí te la programo, amigo. ¿Me pueden poner la canción del sinaloense, por favor? Y gracias, saluditos para ti. Con mucho gusto, por aquí te la programamos. Hola, ¿me podrían poner la canción de Ayayay, porfis? ¡Saluditos, claro! Con mucho gusto, por aquí se las agregamos a la programación. ¡Chula, regálamela de contrabando, por favor! ¡Que no la olvido! ¿Qué? ¿Ya estás peinado para atrás, amigaxo? ¿Cómo no? ¿Cómo no, por aquí también te la... Ah, creen que vamos a la listita. En un momentito va a estar suena, que suena, que suena, que suena, que suene. Y mientras tanto vamos a continuar con música y con las rolitas que tenemos por aquí bien pendientes. Te voy a dejar con eso de Los Ángeles de Charlie, Prisionero de tu amor. Lo escuchas, por supuesto, a través del 92.1, aquí nomás.

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0: Son las 2 con 17 minutos. 30 grados centígrados. 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
1: Continuamos con más música, 2:23 PM. Te dejo con esto de los alameños de la sierra, el sinaloense. Lo escuchas a través del 92.1, aquí nomás.

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1: Son las 2:34. 30 grados centígrados. 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

aquí en sintonía de la mejor FM 92.1. Por aquí me dicen hola chulada, aquí la señora Mar reportándose para pedirte una salsita. Ya sabes, ok, gracias y buen turno. Aquí a la escucha. Ay, señora Mar, ¿cómo está? Claro que sí, con mucho gusto. Por aquí le programamos una salsita para que ande con todo en esta mitad de semana, que realmente se me está pasando bastante rápido, no sé ustedes. ¿Cómo lo ven? ¿Cómo lo sienten? 10,000 gracias, mi Dafnecita hermosa. Aquí ando contigo, hermosa. Y nada que agradecer. Con un gusto, hermosa. Te quiero mucho. Y qué bueno que te gustó la imagen. Con mucho cariño. Ay, gracias, gracias, amigo. Hola, Dafne. Porfis, quiero un saludo muy especial para un gran amigo, compañero locatario del mercado. 3 de agosto, que hoy es su cumpleaños. Él se llama Mario, de parte de Tabo Gus. Felicítamelo y ponle la rolita de hoy, es mi cumpleaños. Porfis, aquí sigo contigo hasta las 6 de la tarde. Un abrazo a la distancia, Dafne. ¿Cómo se mueve? ¡Rico! Mario, muchísimas felicidades. ¡Tarararú! ¡Qué bien la pases! Espero que te les estés pasando increíble, amigo. Te mando un beso tototototote gigantesco. Mis mejores deseos para ti. De verdad, espero que te la pases espectacular, que te consientan mucho y que todos tus deseos se cumplan. Lo mejor de lo mejor para ti, obviamente, de parte de nuestro buen amigo Tabo Gus, que anda por aquí con todo. Hola, buenas tardes. Disculpa, ¿me puedes poner la canción de... Muchas gracias de Max Peraza? Porfa, gracias. Me había puesto algo al final, pero ya me dijo, no, ya se repitió, Ya estás, amigo, ya estás por ahí. Va dedicada, pero no les voy a decir para quién. No les voy a decir para quién, porque imagínate que nos estén escuchando. Ahora, mientras tanto, mejor a continuar con más música y síguete comunicando conmigo al 271-316-1249. Y te voy a dejar con este rolón de los Tucanes de Tijuana. Se fue, mi amor, lo escuchas a través de la mejor Córdoba 92.1. Aquí nomás.

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9: Son las 2 con 49 minutos. 30 grados centígrados. 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
1: Nos vamos con este rolón para todos mis cumpleañeros del día de hoy. Espero que estén disfrutando y que se les estén pasando espectacular. Un besote gigantesco y los dejo con esto de los Titanes de Durango. Y es mi cumpleaños. Lo escuchas a través de la mejor Córdoba 92.1. Aquí nomás. ¡Felicidades!

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1: Son las 3 con 3 minutos. 30 grados centígrados. 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

Las 3 de la tarde con 4 minutos y ahora sí, arrancamos con todo en las picositas de la mejor FM, por supuesto. Aquí continúo contigo, Dafne la Chula. Y andamos con todo en esta mitad de semana. Ya sabes que te puedes seguir comunicando conmigo al 271-316-1249. Y vamos a continuar con buena música. Oigan, y por aquí este rolón que tenemos bien pendiente de Max Peraza y Los Recoditos. Muchas gracias. Que ya nos dieron autorización. Que siempre sí. Se la dediquemos a la ex. ¿Acaso esto me huele a Reconquista o me huele a Ya te voy a soltar para siempre? No lo sé, dímelo tú. Ahora, mientras tanto, con este rolón les digo dedicadísimo para la ex. Nada más que no voy a decir de quién. Ya tú sabrás de quién hablo. Tú sabes que eres tú. Ahora, mientras tanto, con más música, por supuesto, en sintonía de la mejor Córdoba 92.1. Aquí nomás.

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1: Las 3:08 y aquí seguimos en sintonía de La Mejor FM 92.1. Por aquí me dicen, buenas tardes, chula, te escuchamos aquí en Amatlán de los Reyes. ¿Me podrías mandar saludos para la familia Iglesias Dimas? ¡Saluditos, familia preciosísima! ¡Les mando un beso totototototototote gigantesco! Y espero que estén disfrutando de su miércoles y con todísima la actitud como debe de ser. ¿Me puedes poner la de Procura? Soy Mari del Campestre. ¡Claro que sí, mi Mari Bella! No, andamos muy salseros, muy bailadores. Se nota que ya es mitad de semana y que andamos con todísima la actitud, como debe de ser. Con mucho gusto, mi preciosa. En un momentito va a estar sonando tu rola. Gracias por los saludos y por eso te quiero muchote y no te cambio por nada del mundo. Nos vemos prontito. ¡Claro que sí, amigo! Por aquí te esperamos, ya te la sabes. Amiga, muy buenas tardes, soy Rosario. ¿Me puedes poner dos rolas? Una de Natanael Cano, Mi Bello Ángel. Ay, esa me encanta. Y también la de Yami Safdi, Alejandro Sanz, Cuéntame. Ok, va que va, hermosa. Por aquí te las buscamos y las agregamos. Que tengas bonito día igualmente, hermosa. Que tengas un excelentísimo día y gracias por venir a visitarme. Buenas tardes, Dafne, la voz más sexy de la radio. ¿Me podrías complacer con el tema de la secretaria de Banda Machos? Te escuchamos en Rafael Delgado, Veracruz. ¡Saluditos, amigo! ¡Claro! Con mucho gusto, por aquí te la programamos. ¡Chula, chula! ¡Esa soy yo! ¿Me puedes complacer con la canción de Escondidos de la Adictiva? ¡Claro! Con mucho gusto, amigo. Por aquí te la programamos. Me dicen, esto es un hasta pronto. Porque ella... No, no me lo van a creer lo que dice. Ella se encuentra con alguien más. ¡Ah! Pero dice, es darle, pues es tiempo de darle las gracias. Es que es de ahí, de Córdoba, pero me dejó por otro. Amigo, ¿cómo? ¿Cómo? ¡Ah! Oye, me encanta el chisme, me encanta el chisme. Yo vivo por el chisme, yo no lo busco, el chisme llega a mí. Amigo, no te preocupes. Va a llegar alguien para ti que es, mira, va a ser la personita ideal. La personita ideal. Así que tú no te preocupes, no te aflijas. Si se fue es porque no era para ti y va a llegar alguien mejor, alguien que tenga que estar en tu vida. ¡Hola, chula! Muy buenas tardes, amiga chula. Dafne, soy Gerardo del Portable 2573. Mándame un saludito a mi madrecita hermosa, Yolanda. ¡Ay, saluditos para tu mami! ¡Un beso totototototototote gigantesco! ¿Me puedes complacer con una de Los Ángeles Azules, Amor de Amores? ¡Claro, amigo! Con mucho gusto. Bueno, aquí te la agrego a la lista. En un momentito va a estar suene. Buenas tardes, Dafnecita hermosa. Saludos aquí desde Lake Placid. Oye, ¿me puedes poner la canción de Lluvia de Eddie Santiago, por favor? ¡Claro! Con mucho gusto, por aquí te la programo, amigaxo. ¡Vámonos! ¡Vámonos con más música! Te voy a dejar con esto de Chichi Peralta. Procura, lo escuchas a través del 92.1. Aquí nomás.

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0: Son las 3 con 19 minutos. 30 grados centígrados. 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
0: Son las 3 con 36 minutos. 30 grados centígrados. 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
1: Son las 3 con 54 minutos. 30 grados centígrados. 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
2: Y nos vamos con este rolón a cargo de Natanael Cano, mi bello ángel. Y lo escuchas a través de la mejor Córdoba 92.1, aquí nomás.

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1: Oigan, y vámonos con este ralón de Yami Safdi, Alejandro Sanz, Cuéntame. Saluditos para mi buen amigo Taxi Toche, que también ya pasó por aquí a reportarse con nosotros. Y tenemos algunos mensajitos pendientes. Ya sabes que te puedes seguir comunicando al 271-316-1249. Mientras tanto, vámonos con más música, por supuesto, aquí nomás por La Mejor.

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0: Son las 4 con 2 minutos. 30 grados centígrados. 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

0: 8:06, seguimos aquí en sintonía de la mejor FM 92.1. Tenemos por aquí más mensajitos. Me dicen, chula preciosa, ¿me puedes complacer con una rola de Ensamble? Tus jefes no me quieren. Saludos para ti. Muchísimas gracias, saluditos también para ti, enormes y muy especiales. En un momentito por aquí la agregamos a la programación y que sigas teniendo una excelente mitad de semana. Gracias igualmente para ti, gracias por tus palabras. Ay, no hay de qué, amigo, ya sabes, ¿o qué onda? Vamos en sintonía, por aquí me dicen.
1: Chula, chula, chula. ¡Épale! Aquí te sigo escuchando hasta las 6 de
0: gracias.
1: La tarde como lo marca el manual.
0: Eso es todo,
1: ¿me puedes
0: amigo?
1: Complacer con una canción, porfa?
0: Claro.
1: Ya sabes, del Golfo de México.
0: Ajá,
1: se llama El Amigo. O si no, la que gustes, una salsita. Pa.
0: Bueno,
1: gracias.
0: ¿Ya estás? ¿Va qué va, amigo? Por aquí te la agregamos a la listita. Tú no te preocupes. Una del Golfo de México que no puede faltar. Espero que estés teniendo una linda tarde, mi Dafnecita hermosa. Buen provecho si llevas a comer. Saluditos. Y aquí ando contigo, mi persona favorita. Ay, gracias, amigo. Buen provechito para ti y para todos los que están en sintonía del 92.1. Espero que hayan comido muy rico. Y aquí seguimos y continuamos acompañándolos con buena música. Hola, chula, hermosa, preciosa, ¿cómo estás? Muy bien, ¿y tú cómo estás, amigaxo? ¿Me podrías mandar saludos para la familia Rodríguez? Te mando muchos, muchos besos. Saluditos para la familia Rodríguez. Muchísimas, muchísimas gracias por estar en sintonía. Y les mando un besote gigantesco. Vamos a continuar con más música. No sin antes invitarte a que te sigas comunicando con nosotros al 271-316-1249. Pide tu rola aquí nomás por la mejor. Te dejo con esto de la adictiva Escondidos y sigue disfrutando de la buena música.

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0: Son las 4 con 17 minutos. 29 grados centígrados. 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
1: Y nos vamos con este rolón de Cristian Nodal, El Amigo. 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
0: Son las 4 con 31 minutos. 29 grados centígrados. 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
1: Las 4:39 minutos, seguimos aquí en sintonía de la mejor Córdoba 92.1. Saluditos a mi buen amigo Isra, que anda por aquí en sintonía y en compañía del 92.1. Y espero que esté teniendo una excelente mitad de semana, mi Isra. Qué gusto saber de ti. Y por supuesto, continuamos por aquí con más mensajillos. Por aquí nos dicen:
2: hola, Dafne hermosa. Hola, hola. Soy Gerardo del Portable 2573. ¿Cómo andas, amigo? ¿Podrás complacerme con una canción, claro, de La Arrolladora? Ajá. La de Ya No Te Buscaré.
1: ¿Va que va?
2: Que tengas linda tarde.
1: Saluditos. Besos, amigo, igualmente. Ya está por aquí en la lista y listísima para sonar. Hola, hermosa. ¿Me puedes complacer con la canción de Amor en Llamas de Atentado Internacional? Y saluditos para ti. Saluditos para ti, amigo. Con muchísimo gusto. Por aquí la vamos agregando a la listita. Yola, ¿quieres ser mi novia? Estoy enamorado de tu hermosa voz. ¿Qué? No me dan permiso, lo siento. Pero todos somos amigos. Todos somos familia radiofónica. Saluditos para el Yoyo de... Hola, Dafne, dos rolitas, porfis. Y una de Ana Bárbara, todo lo aprendí de ti. Y nada. Vaya, ya estás, amigo. Con mucho gusto, por aquí te la programo. Y ya sabes que en un momentito va a estar sonando y seguimos disfrutando, oigan, de esta mitad de semana. Por ahí les había mencionado también hace un ratito que hoy también es el Día Mundial de la Nutria. Así nada más como estás escuchando. Y es que, a ver, no es como tal que pues el 27 en este caso se celebre, sino es cada último miércoles del mes de mayo cuando se le rinde homenaje pues a este mamífero acuático muy especial. Y la neta es que a mí las nutrias me parecen muy tiernas, oigan, ya nada más porque de plano pues no es como que tengamos ahí una pecerota en casa como para poder tenerlas. Pero me encantaría, oigan, a mí me encantaría tener una nutria de mascota, les digo, me parecen sumamente tiernas, sumamente espectaculares, muy inteligentes y no sé... Pues hoy andamos justamente celebrando a estos bonitos mamíferos acuáticos, claro que sí. Y justo me parece que este día se empezó a celebrar como por el año 2014 aproximadamente por iniciativa del Fondo Internacional de Supervivencia de Nutrias con el objetivo de pues crear conciencia sobre la situación crítica que afronta esta especie, la cual pues se encuentra en un inminente peligro de extinción y de hecho pues es de vital importancia la inmediata ejecución de acciones también orientadas obviamente a la conservación de las nutrias en todo el mundo. Y les digo, realmente las nutrias son un ser muy bonito, muy noble, que pues no le hacen daño a nadie, que realmente solo son bonitas y nos ayudan al ecosistema. Entonces, pues sí, la nutria, me parece que también las conocen como lutrino, no estoy segura, pero me parece que sí. Pues les menciono, es una subespecie mamífera y carnívora de la familia Mustelidae, que pues habitan gran parte del tiempo en el agua, pero pues es considerada de hecho una de las especies bioidentificadoras de la integridad de los ecosistemas acuáticos. Y de hecho pues su pelaje se encuentra en todos los continentes, excepto me parece que en la Antártida y Australasia, por ahí. Y en la actualidad pues sí están afrontando una grave amenaza de extinción debido a muchos factores, oigan, digo, no solo las nutrias, hay muchísimas especies que se encuentran en peligro de extinción, pero pues sí, la neta es que la destrucción de su hábitat por la deforestación, la contaminación ambiental, la caza, el comercio ilegal, pues son muchos factores que están afectando tanto a ellas, les digo, como a otras especies, pero pues bueno, ahorita andamos hablando de las nutrias porque es su día, andan de manteles largos. Y pues sí, de hecho, me parece que existen 13 especies de nutrias por ahí aproximadamente. Digo, no te las voy a mencionar porque si no acabamos, pero hay 13 especies. Y hay muchos datos curiosos e interesantes de las nutrias, oigan. Que aunque usted no lo crea, pueden aguantar unos 6 minutos bajo el agua y nadar unos 30 kilómetros por hora. O sea, está cañón eso. Además de que son una especie mamífera muy inteligente. Las hembras enseñan a nadar a sus crías durante el primer mes de vida, que eso me parece espectacular. Además de que son muy leales y defienden a su grupo y su territorio. Me parece súper bonito y deberíamos aprender de las nutrias, oigan, a trabajar en equipo, a ser leal, a estar con los tuyos. Sé como la nutria. ¿Ay qué? Oigan, y esto está súper interesante. Escúchalo y anótalo, mira. Casi, casi que tatúatelo. Porque mantienen una sola pareja a lo largo de su vida. Sí, nomás como estás escuchando. No, no, no, no, no. No son como tú, no son como tú. Oigan, si la neta es que ellas sí mantienen una sola pareja, y digo, pues sí, con muestras constantes de afecto a cada rato, deberíamos de aprender todos de las nutrias, de verdad, a los seres humanos se nos olvida. Me parece que tienen una media vida entre los 12 a los 20 años. A ver, no es como que sea exacto a los 12 años y ya se petatean, o a los 20 años y ya se petatean, ¿no? Pero pues es como un tiempo aproximado de vida. Son carnívoros, así que se alimentan de peces, de aves pequeñas y de algunos moluscos, emitiendo algunos sonidos o silbidos para que se puedan localizar entre los miembros del núcleo familiar, y también pues alerta de posibles peligros, que hay bastantes en el fondo del mar, he de decir. Y bueno, hay como que muchísimos datos más interesantes de las nutrias. Es que a mí me parecen de verdad espectaculares, me encantan y me gustaría que todos conociéramos un poquito de ellos y pues de todos los peligros que afrontan. Pero pues bueno, sin más, hay que celebrar este día tan bonito. Y digo, hay en muchos lugares que pues se hacen conferencias, que pues bueno, se hacen partícipes tanto con instituciones, con organizaciones, destacando obviamente la importancia y la conservación de la nutria. Y pues bueno, ya si te interesa, puedes unirte a alguna plática, a alguna conferencia, y que te cuenten un poquito más acerca de las nutrias, que son súper bonitas. Pues ahí te dejo el dato por si no te lo sabías. Hoy justamente nos tocó este 27 de mayo celebrar a esta bonita especie, a este bonito mamífero acuático, la nutria. Nos vamos a ir a una pausa rapidísimo, pero por supuesto regresamos con más mensajitos y con más música a través de la mejor Córdoba 92.1. Aquí nomás.
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1: Son las 4 con 49 minutos. 28 grados centígrados. 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
1: Continuamos con más música. Escuchaste a Capaz de la Sierra con Mi Credo. Y ahora te dejo con este rolón de la arrolladora Banda Limón, Ya No Te Buscaré. 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
2: Son las 5 con 2 minutos. 28 grados centígrados. 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
3: Las 5 con 3, continuamos con más música. Oigan, yo por aquí nos dice el chayote. Las notas. ¿De grandes son nutriólogas? Se pasa por ahí el chayote. Dice, Nodales, nutria chula. Solo tiene una pareja en su vida. ¡Ay, sí, ya mero! Nodal no aprendió de las nutrias, pero de veras que no aprendió. Se pasa de lanza el Nodal. Dice por aquí... ¿Pueden pasar mi audio a ver qué tal me escucho en la radio? ¡Ay, amigo, ya lo pasamos! Y gracias por la complacencia. No, hombre, no hay de qué, amigo. Ya sabes que aquí andamos contigo en sintonía. Hola, Dafne. Saludos para mi amigo, el portable 124, Sergio el Bailador. Y por aquí nos piden la canción de Ya te la sabes, la de Idilio de Willy Colón. Ok, va que va, amigo, de parte de Tamugus. Y ahí andamos paseando. Saluditos. Testigo. Y disfrutando como se debe y como se merece tu día de descanso, amigo. Con todísima la actitud, saluditos para ustedes. Ahí andamos en la ruleteada. Y mientras tanto continuamos con más música. Te voy a dejar con esto de Ana Bárbara, Todo lo aprendí de ti. Y síguete comunicando conmigo, ya lo sabes. 271-316-1249. Pide tu rola aquí nomás por La Mejor.

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3: Son las 5 con 20 minutos. 28 grados centígrados. 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

5:20, seguimos en sintonía de la mejor Córdoba 92.1. Oigan, en nuestra sección favorita, al ritmo del estreno, vamos a escuchar este nuevo tema. Oigan, nuevecito de paquete, tiene unos días apenas que salió. No, anda en pañales todavía, así que si no lo has escuchado, es tu oportunidad, es tu momento. Y justamente, oigan, una nueva colaboración inesperada, pero de verdad bastante inesperada, porque como que no me imaginaba a estos dos artistas juntos, pero lo hicieron bastante, bastante bien, he de decir. Y es que justamente estamos a punto de escuchar un rolón a cargo de Julieta Venegas y de Bronco. Así nada más como estás escuchando el tema titulado Volver a Ti, que la neta justamente como que sí hace mucho honor a la esencia, porque primero que nada esta colaboración pues sí llamó mucho la atención por la mezcla de los dos mundos, vaya, porque pues normalmente no te imaginarías juntos a Julieta Venegas con el pop alternativo y nostálgico que pues bueno la representa y el sonido norteño y romántico de Bronco, ¿no? Y curiosamente pues la neta funcionaron bastante, bastante bien juntos. Y la canción forma parte del nuevo álbum de Julieta llamado Norteña, que es un disco donde ella pues decidió regresar a sus raíces del regional mexicano, porque por si no lo sabías, Julieta pues sí inició en el regional mexicano y pues la influencia norteña sobre todo que escuchaba desde niña en Tijuana. Y les digo, mucha gente yo creo que no sabía que Julieta pues creció rodeada de música norteña, del acordeón, que el acordeón es algo muy representativo de su música. Y digo, este proyecto realmente es como una especie de regreso emocional a la música con la que creció, básicamente. Y por ello, es que pues Bronco era la colaboración perfecta, la colaboración estrella para este disco. Y Volver a Ti justo habla como de ese sentimiento de regresar con alguien aunque el tiempo haya pasado. Y es una canción muy, muy de nostalgia, de amor, de ese amor que nunca termina de irse, básicamente. Pero tiene una vibra muy sentimental, elegante, tranquila, al estilo de Julieta realmente, pero mezclado con el toque clásico y romántico, pues, que nos genera Bronco. Oigan, y un detalle interesante es que el acordeón sí tiene muchísimo protagonismo en esta canción, no podía faltar. Les digo, realmente es la esencia de Julieta Venegas, que siempre ha usado el acordeón en toda su música. Claro que con el ADN musical de Bronco, entonces pues la neta, el tema suena muy natural, nada forzado, suena súper bien. Y digo, algo que se está comentando mucho también entre la gente que ya escuchó esta canción es que pues se siente como una mezcla entre lo moderno y lo clásico del regional mexicano, pero no suena como la típica canción norteña tradicional y tampoco pues pierde la esencia romántica de Bronco que les mencionaba, ¿no? Así que pues sí, sin más, vamos a escuchar este rolón que la neta, el público lo recibió bastante, bastante bien. A mí me gustó, yo no sé ustedes qué vayan a opinar. Ahorita que la escuchen ya me mencionan y por supuesto se pueden seguir comunicando con nosotros en el WhatsAppero al 271-316-1249. Y vamos a escuchar porque ya sabemos que pues Julieta ya había coqueteado antes con sonidos regionales y colaboraciones más mexicanas, pero recientemente en este nuevo disco de Norteña, pues sí, es la primera vez que se mete como de lleno al género. Y pues digo, Bronco, de las colaboraciones más comentadas de este álbum, vamos a escuchar este tremendo rolón. Esto es Volver a Ti, Julieta Venegas. Bronco, lo escuchas a través del 92.1. Aquí nomás.

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0: Son las 5 con 34 minutos. 28 grados centígrados. 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
8: Las 5 con 35 minutos y continuamos en sintonía de la mejor FM 92.1. Oigan, ¿qué les pareció la rola de Julieta Venegas y Bronco? La neta bastante buena. Ya por aquí me dicen, ya muchos se van a querer casar con una nutria, mi Dafnecita hermosa. De buscar a un Cristian Nodal, mejor una nutria. ¡Ah, claro! ¡Eso qué ni qué! ¡Ni dudarlo, vaya! Y aparte las nutrias son bien apapachables, bien amigables, bien fieles. ¡No, hombre! De un Cristian Nodal, pues mejor una nutria. Por aquí me dicen...
9: Hola chula, ¿cómo estás? Que tengas una excelente tarde.
8: Gracias,
9: y te
8: amigo.
9: Mando un abrazo de oso y igualmente. Besos para ti, amiga. Saludos a mi amiga Lupita, al niño Lupita. Bola, al niño Hamburguesa, al niño Eléctrico, a la mini Chaparrita, también Mari del Campestre, también al Tabo Gus y a Will Mickey Mouse y a los capibaras. Especialmente a la Chaparrita y la Potra, desde Potro Nuevo, municipio de La Tuyat, Peter González.
8: Gracias, mi buen Peter. Espero que estés teniendo un excelente miércoles y ya sabes que aquí seguimos contigo acompañándote. Buenas tardes, mi chula. ¿Me puedes poner la rola? Una rola que esté, mira, sí, para bailar para el Botas, tu eterno admirador. Ya estás, mi buen Botas. Claro, por aquí te la programo. La más chula de la radio. ¿O acaso hay otra? Dice por ahí. Saludos para ti, amigo. Buenas tardes, mi Dafa hermosa, porfis. Compláceme con la canción de Almas Gemelas del Trono de México. Soy Gloria de Fredepo. Gracias, mi chula. Claro que sí, mi Gloria Bella. Te mando un beso tototototototototote gigantesco. Ya está por aquí tu rolita lista para sonar. Suelta en la que ya camina. Buenas tardes, chulita. ¿Me puedes complacer con la de Locuras Mías de Omar Chaparro? Ah, claro, dice, para Mari, te escucho en Fortín. Gracias y cuídate mucho. Un besote, un besote de regreso, mi Mari Bella. Por aquí te la agregamos a la lista. Gracias, mi chula. Y dice Sergio que gracias y pronto iremos a visitarte los dos. Bueno, aquí me dice la rolita de Sergio el Bailador de Bronco en su honor. En su honor al nombre. Porfis, y seguimos ruleteando, ¡claro! Va que va, amigos, ya están, por aquí se las programo entonces. En un momentito va a estar suene para que la bailen. Hermosa chula, ¿me podrías programar una de Vicente Fernández, La Ruleta? ¡Claro! Con mucho gusto, por aquí te la programo. Por aquí también me dicen, hola, muy buenas tardes, saludos y feliz miércoles, bendiciones, mi querida amiga chula, Dios te bendiga siempre, el amigo Richie presente. ¿Cómo estás, Richie? Excelente mitad de semana para ti, amigo. Dafne, hasta mañana, que tengas una linda noche. Ay, gracias, Dieguito, que tengas una excelente noche, por aquí nos vamos a estar acompañando mañana. Hola, chula hermosa, aquí reportándonos desde Carpintería Papancho. ¿Te puedo pedir la canción de Tus Mentiras de Moy Bobadilla? Y unos saludos para Pepe, Francisco, Javier y Juan Pablo. Porfa, saludos, chula hermosa. Ay, saludos para ustedes, amigos. ¡Wow! Este gigantesco, por aquí les programo su rola. Y contigo hasta las 3 de la mañana. ¡Ay, qué! Bueno, unas vitaminas y a seguirle. ¡Vámonos! Mientras tanto, con más música, te voy a dejar con eso de El Trono de México, Almas Gemelas. Lo escuchas a través del 92.1, aquí nomás.

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1: Las 5:52. Oigan, ahora sí, ya momentazo de despedirnos para que nos dé tiempo de que suenen por aquí las rolitas que tenemos pendientes. Por supuesto, ya sabes, te invito a que te sigas comunicando a través del WhatsApp, pero al 271-316-1249. Por aquí me dicen: hola, mi chula, ¿aún da tiempo de que me puedan poner la canción de No, Señor Apache? Saludos para la banda del 3M, el maestro Tiburón, Taca Taca, Abacu, el Tocino y el Barrabás. Saluditos para ustedes, amigos. No creo que nos dé tiempo de que suene su rola, pero igual nos apuramos a ver si chicle y pega, dirían por ahí. Muchísimas gracias, mi Dafe hermosa, por mi saludo y rolita. No hay de qué, mi Gloria Bella, y que sigas disfrutando de tu mitad de semana. Oigan, que ya está viendo por ahí la brisilla, ya refrescó un poquito, pero está bien a gusto el clima. ¡Somos los viajeros de corazón! Saluditos, amigos, a donde quiera que vayan, a donde quiera que se dirijan, ahí vamos con ustedes. Igualmente para ti, mi amiga Chulo, te mando saludos a la distancia. Gracias, gracias, Peter. Y que sigas disfrutando de tu mitad de semana. Por aquí me dicen:
2: hola, Dafne, soy Gerardo del portal 2573. Que pases una linda tarde-noche.
1: Gracias,
2: mañana,
1: amigo.
2: Seguimos en sintonía con la mejor 92.1 FM. Un abrazo.
1: Gracias, gracias, amigo. Por aquí nos vamos a estar escuchando mañana, claro. Como lo marca el manual, diría el chayote. Gracias, mi gran amiga, Dios te bendiga siempre y hasta mañana. Te deseo que pases muy buenas tardes, noches, Dios te bendiga siempre, pequeña bebé, bendiciones y cuídate mucho. Gracias, Richie, cuídate mucho, amigo. Good night and sweet dreams, me dicen por ahí. Dafne, hágame bendiciones. Gracias, Richie. Que sigas disfrutando de tu tarde-noche. Chula, hasta mañana. Gracias por hacernos.

Es parte de tu día, pasa bonita tarde noche. Cuídate mucho, descansa, nos escuchamos mañana como lo marca el manual. Y saludos a todos los radioescuchas de la mejor Córdoba. Atentamente, el Chuliver number Juan Chayote. Gracias, Chayotillo. Por aquí te acompañamos mañana, como lo marca el manual. Hasta mañana, mi Dafnecita hermosa, 10,000 gracias por todo, mi chulita hermosa. Fue un gusto y un gran placer acompañarte y tener tu compañía. Cuídate mucho, hermosa, que pases muy bonita noche, que descanses y que tengas lindos y dulces sueños. Saluditos y un abrazo enorme para ti. Muchísimas gracias, Omar. Cuídate mucho. Un abrazote de regreso. Y por aquí te voy a estar acompañando, por supuesto, el día de mañana en punto de las 12 del día hasta las 6 de la tarde. Que pases una linda noche, chula. Muchísimas gracias por las complacencias. Hasta mañana y que descanses. Que descanses, mi buen Carlitos. No te vayas, mi chula. No te vayas. Estamos pasando excelente. Ay, amigos. Pero mañana regreso. Mañana amenazo con regresar. Por aquí me dicen, te mando un besote, mi Dafne hermosa. Cuídate mucho. Bendiciones. Hasta mañana. Descansa, mi cielo. ¡Ajá! Descansa, mi Gaxa. Te mando un beso gigantesco. Hasta mañana, mi Dafne hermosa. Dios te bendiga. Te mando un abrazote. Gracias, Gloria. Un besote y abrazote gigantesco. Y mientras tanto, ya me voy y me despido. Soy Dafne Love. Chula, pero por supuesto te dejo bien acompañadito. Y te invito a que te quedes en sintonía, porque en unos instantes llega contigo Jonathan el Cachorro, por supuesto, para acompañarte en tu tarde noche y que sigas disfrutando de la buena música, que te quedes en el buen cotorreo. Vaya que sí, buen cotorreo. Y te comuniques al 271-316-1249, que por aquí nos vamos a estar escuchando el día de mañana a través del 92.1. Aquí nomás. Te dejo con eso de Vicente Fernández, La Ruleta, y nos escuchamos mañana. Bye, bye.

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0: Son las 6 con un minuto. 26 grados centígrados. 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